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Marco Antonio Solís es la voz de Colombia, Bésame. Esta canción se llama Si no te hubiera sido. Son las 7 de la noche, 5 minutos. Sandro Alberto Muñoz, Mari Willis, Diana Guita, Dayana Gutiérrez y quien te habla, David Montoya. Somos tu familia de la voz de Colombia, Bésame. Estamos en la noche de este lunes, iniciando semana. Prácticamente iniciando mes también, porque hoy es apenas el primer día laboral de este mes de agosto, mes de los vientos. ¿Vas a salir con tus niños a elevar cometa? Claro que sí.

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2: Tomémonos un tinto, seamos amigos, con la voz de Colombia, bésame. A las 7:15 minutos, Juan Gabriel.

Esta canción muy seguramente la estaremos cantando este miércoles 5 de agosto en Belén Las Playas. Allí estaremos desde las 5 de la tarde hasta las 7 de la noche cerca de la entrada de Metroparques para que llegues y disfrutemos una planchoteca inolvidable con Mari Willis y Sandro Alberto Muñoz en la calle 16 entre la carrera 70 y 71 en Medellín. Es gratis y llevamos sorpresas. Son las 7 de la noche, 19.

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2: Buenas noches, 7:24 minutos. Después de esta canción hay un último llamado. Ya te vas a enterar de qué.

0: 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Son las 7 de la noche, 27 minutos. Última llamada.
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La canción se llama Fuego Contra Fuego, Ricky Martin, la voz de Colombia. Bésame, 7 de la noche, 32 minutos, a las 8 no lo olvides, tendremos las canciones que nunca se olvidan, en la voz de Colombia. Bésame en las noches. Hoy es lunes, estamos en la feria.

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3: 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Son las 7:39 minutos.

0: Ya estamos en la nueva rotación de Pico y Placa. Mañana será martes y con los dígitos 1 y 4 habrá restricción de Pico y Placa en Medellín, Valle de Aburrá. 1 y 4, desde las 5 de la mañana hasta las 8 de la noche. Para los viajeros que vienen con su familia desde otros lugares del país, aquí en Medellín tenemos el Pico y Placa rigiendo desde las 5 de la mañana hasta las 8 de la noche. Son las 7:42 minutos.
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La dirección y programación es de Sandro Alberto Muñoz. Vamos a finalizar esta hora de música con Emanuel. Tengo. ¿Recuerdas esta canción? 7:46. Ya llegó Diana Higuita para continuar contigo. Soy David Montoya, una de las voces románticas de La Voz de Colombia. Bésame.

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2: Lo que te vamos a contar será música para tus oídos. En Bésame son las
0: 7:52 minutos.
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8: Son las 8 en punto. 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

Pasado, pasado. Ahí está José José dándole inicio a esta programación de Bésame en las Noches. ¿Qué tal? ¿Cómo están? Con la dirección y programación de Sandro Alberto Muñoz, soy Diana Eguita y a partir de este momento nos vamos a hacer compañía a los que trabajan en la noche, a los que tienen ese turno laboral hasta la madrugada, a los que estudian, ¿no? Tal vez los que ya llegan a casa a descansar. Es Janet quien llega ahora con Soy Rebelde. Bienvenidos. Esto es Bésame en las Noches.

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1: Claro, continuamos de feria. Todavía nos queda una semanita más para disfrutar de esta gran festividad en nuestra ciudad, que nos enorgullece también. Nos llenamos de colores y de flores. Con la voz de Colombia, Bésame. Bueno, llega Joan Sebastián con Tú y Yo a las 8 ya, 7 minutos en la noche.

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2: Coordinadora nos acompaña en esta noche de lunes, estamos iniciando semana, también mes, lunes 3 de agosto, qué bonito mes el que nos acompaña, además de un clima también que se acoge a esta festividad de la Feria de las Flores. Ya son las 8:11, llega Paloma San Basilio, libre, en La Voz de Colombia, Bésame, en las noches.

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1: Hemos escuchado a Paloma San Basilio, también teníamos a Emanuel con Detenerla Ya. Y quien llega ahora es Franco Simone con Tú, Siempre Tú. Ustedes también pueden pedir su canción favorita, claro, a través del WhatsApp, pésame 302-2729-949.
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0: Nos dejamos inspirar por el amor en esta noche con La Voz de Colombia, Bésame. Ya son las 8:22 minutos.
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0: Este 8 de agosto ya será la próxima semana cuando tendremos concierto romántico de la Feria de las Flores. Y ahí, por supuesto, tendremos a Tormenta y esta hermosa canción inolvidable.

0: 8 de agosto, Centro de Eventos Centauro, Tormenta, Daniel Magal, Los Iracundos, Jerónimo, Silvana Di Lorenzo. 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
0: Hoy te confieso todo, mi amor. Aquí están los terrícolas a las 8:26.
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1: Estamos vestidos de feria, con flores, en la voz de Colombia, Bésame. Y llega a propósito este amor de primavera con Gali Galeano a las 8:30.

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1: Y aquí está Jerónimo, que también estará de invitado al gran concierto romántico de la Feria de las Flores. Ya es el sábado. La boletería la encuentra en latiquetera.com. No se lo pierdan. Nos vemos el 8 de agosto.

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1: A los que nos escuchan por internet, gracias por buscarnos ahí en su dispositivo móvil. En bésame.fm, también en la aplicación Bésame Radio. A los que nos escuchan desde otros países, otras ciudades, pues somos la voz de Colombia, Bésame, la emisora que te enamora. Y siempre, siempre hay una voz que te acompaña. Soy Diana Higuita con ustedes en este Bésame en las noches. Ya son las 8:39. Él es Julio Iglesias.

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1: Y para que no tropieces con la misma piedra, entonces Pimpinela te trae esta canción para que recuerdes cuáles son esas historias de amor.
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1: A los que están visitando nuestra ciudad por Feria de Flores, pues bienvenidos. Nosotros somos la emisora romántica de Medellín para todo el mundo. Ya son las 8:46.

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1: Y siempre hay una historia por contar. Roberto Carlos ahora llega con un gato en la oscuridad. A las 8 de la noche, ya 49 minutos.

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1: 8:53 minutos en la noche. Nos vamos hasta las 12 con Bésame en las noches. Él es Nino Bravo, como todos.

0: Son las 8 de la noche, 56 minutos. Les traigo la información del concierto romántico de la Feria de las Flores. Se llegó el día, ya es este sábado. ¿A quiénes vamos a tener? Muy bien, escuchen.
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0: 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En La Voz de Colombia, Bésame. 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
1: Son las 9 en punto. 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

Es un amor fuerte, es un amor que perdura. Rocío Dúrcal con Costumbres. 9:05. Están escuchando Bésame las Noches, la compañía, para finalizar el día con canciones inolvidables. Charles Aznavour llega con ¿Quién? En la voz de Colombia, Bésame.

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2: Así es, una época bonita donde nuestros balcones, las terrazas están florecidas y la ciudad también se enaltece con esta gran Feria de las Flores. Ya que nos queda esta semanita para disfrutar y bueno, pues para seguir también recibiendo a aquellas personas que vienen desde otros lugares a disfrutar de nuestra feria. Ya son las 9:08 minutos, soy Sergio Pacelli.
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1: En esta hora ya tengo algunas canciones que ustedes han programado. Esta es una de ellas. Sandro, quiero llenarme de ti. Quiero escribir.

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1: 9:18 minutos. Qué bueno compartir contigo cada noche inolvidable aquí en La Voz de Colombia. Bésame. Él es Sabu.

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3: Se nos llena el pecho de orgullo en esta Feria de las Flores. Y bueno, pues tenemos también nuestro concierto romántico que será este próximo sábado. Ya les voy a dar más información para que si usted todavía no sabe qué va a ser el sábado de feria, pues puede disfrutar de un buen concierto con nuestros artistas. Ya son las 9:20 minutos. Quien llega con una historia musical es Amanda Miguel.

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1: 9:24 minutos en la noche, él está ciego de amor. Pero es un amor bonito, un amor perfecto. Rudy Márquez llega con Insoportablemente Bella. Esta es tu casa romántica por siempre, Rudy Márquez. A las 9:24 minutos en la noche.

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1: Te regalamos una flor a través de la música, una flor que te enamora. Aquí está José Feliciano. ¿Por qué? ¿Por qué te tengo que olvidar? A las 9:28 minutos.

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1: En Colombia son las 9:32 minutos en la noche.

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1: Y como si fuera a propósito, la noche está con sus lucecitas que van al tic-tac de cada canción. Aquí está Rafael, Te estoy queriendo tanto. En La voz de Colombia, Bésame en las noches. Son las 9:39.
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2: 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A las 9:42, ¿quién llega? Raúl Santi, ese picaflor que busca un corazón.

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1: 9:46 minutos, estaba debiendo la canción de José Vélez, Con todo y mi tristeza, y un saludo para Ana Rosa, que es quien la está solicitando. Aquí está Anita, para que la disfrutes en ese turno laboral. Ella me dice, trabajo en confección, voy hasta tarde, pero en compañía de La Voz de Colombia, bésame. Eso, te enviamos un abrazo grande. Esta es La Voz de Colombia, bésame. Qué bonito.

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1: A las 9:53 minutos, pedida por ustedes, aquí está la canción de Leonardo Fabio, Ni el clavel ni la rosa.
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1: Y así es como se entrelazan dos historias de amor. Leonardo Fabio, ni el clavel, ni la rosa, y José José. Lo que quedó de mí es la voz de Colombia, Bésame en las noches. Ya son las 9:56 en minutos.
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0: ¿Por qué será? Rudy Lascana, a las 10 de la noche, 4 minutos. Bésame en las noches, nos quedan 2 horas todavía para estar junticos. Diana Higuita con ustedes, y en esta hora les traigo a Claudio, también a Daniela Romo, y aquí está Bacheli. Y solo tú. Seguimos cantando.
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La emisora que siempre has tenido ahí en tu corazón, La Voz de Colombia, Bésame. Ahora con Joan Sebastián y con Prisma, quienes junticos traen esta canción que no es sino puro amor. Aquí está, oiga, a las 10:08 en La Voz de Colombia, Bésame en las noches. Oiga.

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1: Y hablando de esas parejas musicales, pues ahora llega Lolita y Lola Flores. ¿Qué tal este par de voces hermosas y fantásticas? La traemos con Apuesta por el Amor a las 10:11 de la noche.

0: En medio de tu descanso o tal vez en medio de ese turno laboral, te acompañamos a esta hora. Son las 10:15 minutos.
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Ya son las 10:20 minutos en la noche. Bueno, y que no se nos vaya la vida esperando, sino más bien agradeciendo para darle espacio a que lleguen cada vez más y más bendiciones. Llega Palito Ortega, se va la vida. En la voz de Colombia, bésame. El tiempo.

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1: Me llega otra pareja musical y esta es pedida por ustedes. Dice Gloria a través del WhatsApp, Bésame, Dianita. Hablando de parejas, ¿qué tal si ponemos a Marisela y Álvaro Torres? Me parece genial. Y aquí está, Mi Amor por Ti.

Ya son las 10:30 minutos, esta hora se parte en dos. Y continuamos con este Bésame en las Noches hasta la medianoche, donde podremos disfrutar de canciones inolvidables. Vamos a recordar ahora a Daniela Romo, Enamorada de Ti, en la voz de Colombia, Bésame en las Noches.

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1: Hay historias de desamor también en estas letras de las inolvidables. Dani, Daniel, sé que me engañaste un día. Ya son las 10:34.

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1: La música del corazón, la música que toca los sentimientos. Es la voz de Colombia, Bésame, la que te enamora y te acompaña. Ahora a las 10:38 minutos con Camilo VI, Celos.

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1: 10:51 minutos. Estaban escuchando a Carlos Mata con la canción Que por qué te quiero. Y ahora llegan los Moros con Quiero ser de ti en Bésame en las noches.
2: Mejoraste.

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1: Se acorta el final del día. Ya son las 10:54 minutos. En la próxima hora escucharemos canciones inolvidables que ustedes siguen programando en nuestro WhatsApp. Bésame. Tengo por acá un listado pendiente y vamos a irla sonando poco a poco. Mientras tanto, esta hora la va a cerrar Emmanuel con Todo se derrumbó dentro de mí. Aquí en La Voz de Colombia, Bésame en las noches.

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Son las 11 en punto. 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

11:04, les dije que en esta hora íbamos a sonar ese listado de canciones que tengo por acá presente, que ustedes han solicitado a través de nuestro WhatsApp, Bésame. Era Rocío Dúrcal como tu mujer y él es Beto Fernán, quien llega ahora con esta noche de verano.

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1: 11 de la noche, 7 minutos. Canciones que también son sonadas en otros géneros musicales, pero que la original, por supuesto, es la balada. Aquí está Luis Ángel con Lluvia.

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3: 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A las 11:14, ¿quién llega? Es Juan Gabriel, querida.

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2: ¿Y qué tal regalar una flor? O mejor, un ramo de flores. Que exprese ese amor o ese sentimiento bonito que tienes ante esa persona que tanto admiras o que tanto amas. Bueno, aquí está entonces Mijares. Ese ramo de flores lo vamos a acompañar con esta canción para amarnos más. A las 11:23 minutos en la voz de Colombia, Bésame en las noches.

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1: Ahora con Julio Iglesias. O me quieres, o me dejas. 11:27 en la noche.

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1: Qué bonito recordar ahora con Los Ángeles Negros. Como quisiera decirte, una gran inolvidable del corazón que hace parte de esta programación de La Voz de Colombia, Bésame en las Noches. A las 11 ya, 35 minutos.
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nació y creció contigo y sigue de generación en generación. A nuestros hijos también les enseñamos a escuchar la música romántica de la voz de Colombia, Bésame. Ahora con Yuri, Yo te pido amor. Ya son las 11:44 minutos. Esto es Bésame en las noches. Me sentía

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1: Y si se trata de ser románticos, pues traemos a Roberto Carlos. ¿Cómo es grande mi amor por ti? En La Voz de Colombia, Bésame en las noches. Lo escuchas, lo disfrutas y lo cantas.

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1: 11:55 minutos en la noche. Llega el momento de despedirme, de decirles a ustedes gracias por dejarme compartir estas 4 horitas especiales de Inolvidables con ustedes. Recordar y traer tanto amor en cada una de estas letras musicales. Llega ahora Manolo Galván entonces para despedir con tanto amor, con la dirección y programación de Sandra Alberto Muñoz. Soy Diana Higuita y les deseo un feliz resto de madrugada, un nuevo amanecer, llega un nuevo día. Recuerden agradecer para recibir. ¡Chao!
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Son las 12 en punto. 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

0: 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Nunca es tarde para comenzar otra vez. Nunca es tarde para decir, me equivoqué. 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
2: Un lindo día acaba de empezar, mis hermosos oyentes. Muy buenos días desde Colombia. Ya son las 12, un minuto. Y por acá estoy firme con todos ustedes, mis corazones bellos. Yo soy Dayana Gutiérrez.
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2: La dirección y programación de Sandro Alberto Muñoz. ¿Qué les parece si empezamos cantando con este gran artista desde México, Antonio de Jesús? Por tu perdón y déjame ser. Quiere decir que entonces son dos con los mejores. A las 12, un minuto, les deseo un excelente martes 4 de agosto. Con mucho amor, con muchas ganas de escucharlos y también acompañarlos en ese inicio de día. ¡Feliz día! Los abrazo con todo mi corazón y bienvenidos.

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1: Nos queda una segunda canción del grande Antonio de Jesús en La Voz de Colombia, Bésame. Ya son las 12:05.

Ya estoy por acá revisando nuestros mensajes bellos en el 302-27-29-949. Mientras avanza esta madrugada colombiana, pues en Colombia son las 12:09.

Yo quiero saludar muy especialmente a Nedia Escobar, me dice por acá que nos está escuchando desde España y que por favor le envíe el link de la aplicación. Ya te lo envié, hermosa. Son las 12:12.

En Colombia ya son las 12:15 minutos. Por acá quiero leer el mensaje de Leandra que me dice: buenas noches, para una canción, por favor. Bueno, dos, dice ella. Bésame la mejor emisora. Soy de Easy por Onda. Me encantaría escuchar la canción. Así fue Isabel Pantoja y la farsante de Juan Gabriel desde El Pinar. De una vez, con todo el gusto. Para eso estamos por acá entonces. Ya son las 12:15 minutos.

las 12:24 minutos. Por acá está pendiente esa canción de Álvaro Torres, se llama Amor que Mata. También tengo por acá solicitados a Pimpinela, ese gran dúo icónico desde Argentina, con una canción maravillosa para recordar a esa. Ya son las 12:24. Muy buenos días.

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2: Floreciendo con la voz de Colombia, bésame, ya son las 12:27.
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0: Les voy a adelantar uno de nuestros invitados para el especial del domingo, con Nino Bravo, cantando muchas canciones y recordándolo. Una de ellas, Noelia, 12:30.
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Definitivamente la voz de Nino Bravo era para marcar la historia musical. Mis bellos oyentes, ya son las 12:33. Que no se nos pase ese momento de poder recibir ese mensaje tan esperado por Sandro Alberto Muñoz. Es después de esta canción, así que mucha atención. Listo. Ella es Amanda Miguel con la canción.

0: 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Hey, gente linda, los pequeños detalles son los ingredientes para construir una gran vida, una sonrisa, una flor que te encuentres en el camino, una notica de cariño. Los pequeños detalles son los ingredientes para construir una gran vida.
1: Pequeños detalles, Andrito, que hacen la vida grande. Ya son las 12:37.

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3: 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En 19 minutos será una nueva hora, mis hermosos oyentes. Ya son las 12:41.

Ya vamos entrando a esa recta final de esta primera hora del 4 de agosto. Estamos a 4 días de escuchar a los iracundos con esta y más canciones. Las boletas sí están disponibles en la tiquetera.com. Son las 12:44 minutos. Allá nos vemos.

Por acá nuestros oyentes muy presentes. Hola Dayana, buenos días, mi nombre es Nelcy y los estoy escuchando desde el barrio Villahermosa. ¿Me podrías por favor complacer con Lobo Domesticado? Muchas gracias. 12:47.

Hay canciones demasiado importantes en la vida musical de Roberto Carlos. Esta es una de ellas. Yo creo que refleja ese amor perfecto que se puede encontrar. Cama y mesa, a las 12:53 minutos ya viene en camino. Hay un artista que amamos también, Víctor Manuel, con Ay Amor.

Después de esta canción y este gran éxito de Roberto Carlos, tenemos que recibir un gran éxito también. Víctor Manuel con Hay Amor, finalizando esta hora musical a las 12:56 minutos. Ya vienen dos con los mejores, un artista español. No les voy a decir todavía quién es para que se vayan a sorprender.

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1: 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Pon el corazón, mente y el alma, incluso en los actos más pequeños. Este es el secreto del éxito. Poner el corazón, la mente y el alma, incluso en los actos más pequeños, es el secreto, la clave del éxito.
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2: Yo quería sorprenderlos, mis hermosos oyentes, en esta hora con un gran artista que incluso sus canciones han sido interpretadas en más de 14 idiomas. Les estoy hablando de Julio Iglesias, que llega en esta oportunidad no con una canción, sino con dos canciones. Y empezamos demasiado bien. Ni te tengo ni te olvido, y a veces tú, a veces yo. Canciones solicitadas desde la hora anterior por acá hasta entonces, con ese moñito especial de dos con los mejores. Soy Dayana Gutiérrez, dirección y programación de Sandro Alberto Muñoz. Un minuto.
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1: Pues la siguiente canción de Julio Iglesias justamente tiene 50 años porque fue lanzada en el año 1976 y parece que hubiese sido ayer. Hoy la recordamos en La Voz de Colombia, Bésame, a la 1:05. A veces tú, a veces yo.

0: A través del 302-2729-949 tengo el mensaje de Nelson desde Abu Dhabi. Me dice, ¿puedo escuchar o puedo solicitar un tema por acá? Por supuesto, es la 1:12 minutos.
1: Esas

0: Hoy es martes 4 de agosto y estamos en modo feria en la ciudad de Medellín. Ya es la 1:16.
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0: 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Feliz amanecer les deseamos en la voz de Colombia, Bésame, es la 1:16.

0: Como dato curioso, mis bellos oyentes, me doy cuenta que hoy, 4 de agosto, es la segunda fecha celebrada para conmemorar a los periodistas y comunicadores en Colombia. Así que a todos ustedes un abrazo muy grande y gracias por llevar esa labor en alto. Una 19.
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¿A ustedes les ha pasado que uno conoce a una persona y uno ama, pero completamente ese mundo que nos crea? ¿Esos colores que le pone a nuestra vida? Bueno, Oscar Atiel lo dice muy bien en esta canción que se llama Amo, justamente. Es la 1:26, mis bellos oyentes, a sonreír, hoy es martes y estamos estrenando un nuevo mes.

0: Amiga, amigo oyente de La Voz de Colombia, bésame. Mientras más agradeces, más cosas positivas atraes a tu vida. Mientras más te quejas, atraes más cosas negativas. Tú decides en qué te quieres enfocar. Claro que nos vamos a enfocar en las cosas positivas. Están escuchando La Voz de Colombia, bésame, 94.9.
1: Sandrito, por eso es que dicen que el agradecimiento es la llave maestra para muchas puertas. Es la 1:35 minutos.

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1: Diana, buenos días, mi nombre es Stephanie, siempre los escucho, pero es primera vez que les escribo. ¿Me podrías por favor complacer con la canción Quisiera de ti, Camilo Sesto? Mil gracias, ya te agrego Stephanie, 1:39 minutos.

A la 1:42 minutos, por acá llega una felicitación de cumpleaños. Dice por acá Andrés que quiere felicitar con todo su amor y su vida, además, a María. Con feliz cumpleaños y que sean muchos años más compartiendo junticos. Un año más, 1:42 minutos.

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1: Ya es la 1:49 minutos en Colombia y nos queda espacio para tres canciones exactamente. Para finalizar esta hora musical y una de ellas, Leodán, Tú me pides que te olvide. Qué linda canción que recordamos hoy.

Solamente 7 minutos nos está separando de la próxima hora musical. Les voy a adelantar quién es el artista en Dos con los Mejores, con Sandro de América. Vamos a iniciar la próxima hora. Mientras tanto, él es José José, una voz desde el cielo, 1:53.

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10: Son las 12 en punto. 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
12: Con el gitano vamos a comenzar esta hora musical, Sandro de América, con dos canciones. La primera Sin Sentido, la segunda La Vida Sigue Igual. Continúo con ustedes. Yo soy Dayana Gutiérrez, dirección y programación de Sandro Alberto Muñoz. A las 2:01, dos con los mejores.
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1: A las 2 de la madrugada, 6 minutos en Colombia, les recuerdo algo que dice esta canción: nací para triunfar. Y tú también lo hiciste, para eso naciste, para triunfar y conquistar todos tus sueños. Los acompañamos en La Voz de Colombia, Bésame, la segunda canción de Sandro.

Quedan muy poquitas boletas para ese concierto en el marco de la Feria de las Flores, que será este 8 de agosto, el sábado, con todo el equipo humano de La Voz de Colombia. Bésame. Las boletas en la etiquetera.com, ahí están todavía. Son las 2:11 minutos.

Y en el 302-27-29-949 también los estoy esperando para que ustedes soliciten sus lindas canciones y envíen esos lindos mensajes. Son las 2:14.

Esta es una de las agrupaciones más exitosas de los años 70, solicitada por ustedes, mis bellos oyentes. Mocedades en esta hora, ya son las 2:19 minutos.

¡Qué montón de oyentes tengo por acá reportando sintonía en el 302-27-29-949! Entre tantos oyentes está José, que me saluda incluso desde Cali. Quiero escuchar esa canción de los Bukis. Me volví a acordar de ti a las 2:22.

Desde Medellín, Colombia, estamos emitiendo esas lindas canciones para el mundo entero en La Voz de Colombia, Bésame. Con talento colombiano también, Claudia de Colombia, que inicialmente empezó como secretaria y la descubrieron mientras ella escuchaba y cantaba las canciones románticas. Son las 2:26.

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2: La pregunta musical de Diego Verdaguer, ¿usted qué haría? Son las 2:29 minutos.

0: Amigas y amigos de La Voz de Colombia, bésame. Hola, gracias por estar allí con nosotros en el 94.9. Una vida con fe es tener esperanza en cada amanecer. Una vida con fe es tener esperanza en cada amanecer.
1: Hoy la esperanza está intacta, Sandrito. Son las 2:32 minutos, martes 4 de agosto.

Yo también tengo muchos oyentes en esta hora que hacen parte de esas empresas que tienen incluso los tres turnos. Y entre ellos está la madrugada. Mientras hacen toda esa producción, pues ahí está la voz de Colombia, Bésame. Faltan 20 minutos para las 3 de la madrugada.

Después de esta canción, voy con oyentes en el 302-27-29-949. Él es Sergio Facelli. Hizo parte, mis bellos oyentes, de ese coro bellísimo de Camilo Sesto. Por eso ese gran talento. Se llama Volveré la canción. Ya son las 2:42.

0: Lo prometido es deuda, mis bellos oyentes. Por acá quien tengo el gusto de escuchar. Buenos días, hola.
1: Hola, buenos días, bésame. Desde Madrid, España, quiero saludarlos. Los escucho mientras hago mi trabajo.
0: Preciosa.
1: Y quiero pedirles una canción de Rocío Dúrcal. Se llama ¿Cómo han pasado los años? Se la dedico a mi esposito, que estamos cumpliendo 32 años de casados.
0: Ay.
1: Buenos días.
0: Feliz día, un abrazo muy grande, feliz aniversario. Pues celebramos ese aniversario con esa canción de Rocío Dúrcal. Oiga, sí, cómo han pasado los años, todo lo que hemos aprendido y lo que hemos crecido. Son las 2:45.

Con el poeta del pueblo recibimos las 2:52 minutos. Me dice por acá que no me deja su nombre, que si podía solicitar la canción Alma de Niña de Joan Sebastián. Claro que pueden, 2:52.

Escuchas la voz de Colombia, bésame. 2:55 minutos. Hay un saludo muy especial, como siempre, mi fiel oyente, José Johan Marín Guzmán. Él está siempre conectado desde La Plata, Huila. Un abrazo muy grande, que tengas un excelente martes 4 de agosto. Con esta canción finalizamos esta hora musical. Él es Lucio Battisti. 2:55, la cinta rosa.

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2: Una nueva hora, una nueva página y unos buenos días para todos ustedes desde la voz de Colombia, Bésame Medellín. Con Jordano vamos entonces a iniciar esta hora con dos con los mejores. No voy a mover un dedo, la primera canción y Manantial de Corazón. Así se refresca esta linda madrugada. Yo soy Dayana Gutiérrez, dirección y programación de Sandro Alberto Muñoz. Tres un minuto.
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1: Si nos encanta recordar a Jordano con esa primer canción, No Voy a Mover un Dedo, esa segunda canción también nos va a erizar la piel. Manantial de Corazón. Ya son las 3:05. Que no se les convierta hace 5 minuticos más en una hora para que no les coja la tarde. 3:05 en Colombia.

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1: Debo esta canción desde la hora anterior de Diango, Corazón Mágico. También tengo pendiente por acá Leonardo Fabio, Mi Tristeza Es Mía y Nada Más. A las 3:09 serán las próximas dos canciones en La Voz de Colombia, Bésame.

0: No solamente fue cantante ni compositor, también fue director de cine. Gran talento, Leonardo Fabio, 312 minutos.
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1: Llega una canción de karaoke de Planchoteca, Bésame, donde de verdad la cantamos con los ojos cerrados y todo. Es Amanda Miguel. Hablando de Planchoteca, Bésame, mañana pues Sandrito y Mari Willis van a estar en Belén, Las Playas. Allá van a estar junticos desde las 5 de la tarde con Planchoteca, Bésame. Ya son las 3:14 para que se vayan programando, mis oyentes hermosos.

0: Ya son las 3:21 minutos en La Voz de Colombia. Bésame con Cabo y con Bexo hace parte de nuestras grandes canciones.
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Les quiero contar, mis bellos oyentes, que el jueves 6 de agosto voy de vacaciones. Los voy a estar acompañando hasta el viernes en la madrugada. Y después van a estar acompañados, muy bien acompañados, de Susana Rincón. Ella los va a consentir tanto como yo. Ya son las 3:24 minutos.

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1: Ya llegó el martes, es 4 de agosto y son las 3:27 minutos.

Llevamos toda esta madrugada junticos y me parece muy oportuno recordarles, mis hermosas oyentes que están en Medellín, que ya empezó esa rotación con la medida del pico y placa. Pues hoy martes, 1 y 4 es el primer dígito de las motos y el último dígito también de los carros particulares, para que lo tengan presente. 1 y 4, 331.

0: 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No dejes que la vida se llene de años. Haz que los años se llenen de vida. No dejes que la vida se llene de años. Haz que los años se llenen de vida. 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
1: Por eso hay que recordar, Sandrito, que lo primero que debemos hacer hoy es sonreír. Dar gracias por este nuevo día y por las nuevas oportunidades. Y que todo lo que llega a nuestra vida es con un propósito muy claro. Son las 3:34.

Yo a veces me pregunto mucho, mis bellos oyentes, ¿qué habrá pasado en la vida de Rocío Jurado cuando interpretó esta canción? Porque lo hizo de una manera única, tanto que en algún momento se desmayó en público. Ese hombre, ya son las 3:37 minutos.

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1: A las 4 estaremos escuchando a David Montoya con Bésame en las Mañanas. Es decir que en 18 minutos son las 3:42.

Nuestros oyentes que están, por ejemplo, en la placita de Flores, que están en la terminal, que están en los aeropuertos. A ver, también está por ahí la mayorista, la minorista. Hay muchos oyentes que están ahí conectaditos con nosotros y madrugan muchísimo. Un abrazo muy grande a ese corazón romántico. Ya son las 3:52.

Les dejo un abrazo muy caluroso en esta hora de la madrugada, siendo las 3:54 minutos. Ya llegó David Montoya con chocolatico, hermano, y todo. Los quiero mucho. Quedan en Bésame en las Mañanas. Un abrazo muy grande y disfruten este martes 4 de agosto.

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3: ¿Y quién puede ser? Y me basta. Son las canciones de José José al inicio de esta hora, dos con los mejores. Dirección y programación, Sandro Alberto Muñoz. Esta es la voz de Colombia, Bésame en las mañanas. Estamos en la Feria de las Flores. Ha comenzado agosto, el mes de los vientos. Soy David Montoya.

0: Son las 4 de la mañana, 8 minutos en Colombia.
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Hoy en Colombia se celebra el Día del Periodista. Queremos exaltar la labor también de todas esas personas que se dedican a la labor del periodismo, incluso pues aquí los periodistas de nuestra cadena Caracol. Son las 4 de la mañana, 17 minutos, en La Voz de Colombia, Bésame, es 4 de agosto.

Vamos a darnos licencia en esta oportunidad de traer directamente desde los años 80 también a Daniela Romo a la programación de La Voz de Colombia, Bésame en las Mañanas, luego de Juan Gabriel. Esta canción se llama Mentira, son las 4:18 minutos.

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3: 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Qué gran forma de despertar con las canciones de La Voz de Colombia Bésame a las 4:23.

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0: Son las 11 de la mañana, 31 minutos. No te preocupes, es la hora en Europa, en España hasta ahora, en Francia, en Italia, donde tanto nos sintonizan también. Y en Colombia, 4:31. 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Son las 4:31, el momento de invitar a Nino Bravo mientras disfrutas de ese contenido también.
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La voz de Colombia, bésame. 437. ¿Algún recuerdo en especial con esta canción?

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Hoy es martes. Hoy tenemos pico y placa en Medellín, Valle de Aburrá, rigiendo con los dígitos 1 y 4. 1 y 4. Ya comenzó a regir la nueva rotación de pico y placa. 1 y 4 es el pico y placa para hoy, para particulares, motos de 2 y de 4 tiempos. Son las 4:56.

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1: Vamos a darnos el lujo de disfrutar no una, sino dos de las mejores canciones de Julio Iglesias. Que no se rompa la noche, pero antes me olvidé de vivir. Sandro Alberto Muñoz, Mari Willis, Diana Higuita, Dayana Gutiérrez y quien te habla, David Montoya. Continuamos contigo.

0: Pasaba Iván, un artista de una sola canción aquí en el archivo de La Voz de Colombia, Bésame.
1: Sí,
0: obviamente grabó más canciones, pero el éxito más importante con el que llegó a Colombia y a este lado del mundo es este precisamente, canción que compuso José Luis Perales. Son las 5 de la mañana, 13 minutos en La Voz de Colombia, Bésame. La música de nuestro país con Oscar Golden, Boca de Chicle.

En Argentina, muchísimos panaderos nos sintonizan. En Argentina se celebra el Día del Panadero. Qué bueno disfrutar de un buen pan. Chocolate, no sé si toman allí. Para la hora del desayuno, 5:21 minutos, la hora local de Colombia.

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1: Importantísimo también para las telenovelas de los años 80, Rudy Lascala, Mi Vida Eres Tú, incluso una canción de telenovela es esta. 5 de la mañana, 26, en la voz de Colombia, Bésame.

En La Voz de Colombia, bésame a las 5:30 minutos. 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

0: lluvia. Luis Ángel, la voz de Colombia, bésame. Bueno, hace días no llueve por estos lados de Medellín. ¿Qué tal está el clima en tu ciudad a esta hora donde estás con nosotros? 5:37 minutos, la voz de Colombia, bésame. Te recuerda que tienes derecho a ser feliz.
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La voz de Colombia Bésame está en el corazón de Antioquia. 546.

Estamos en el martes, martes 4 de agosto del 2026, soy Pico y Placa en Medellín, 1 y 4, particulares, motos de 2 y 4 tiempos, 1 y 4. La voz de Colombia besa, me faltan 10 minutos para las 6 de la mañana. Me juraste.

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0: Esta canción, estoy seguro, te pone a cantar.

Ya están aquí Sandro Alberto Muñoz y Dayana Gutiérrez para continuar contigo en La Voz de Colombia, Bésame en las Mañanas. Vamos a finalizar este segmento con Leo Dan, Pareces una Nena. Ya habilitado también nuestro WhatsApp, Bésame 302-27-29-949 para programar juntos. 556, soy David Montoya.

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7: Gente linda, buenos días. ¿Qué hora es? Bésame en la mañana, son las 6. Las 6 de la mañana, justo ahora, en la que sale un vuelo de Medellín a Montería. 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Son las 6.
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0: Aleluya, gente linda, buenos días. Que hoy sea un día bonito para tu alma, para tu corazón y para todo lo que mereces, oyente, amigo, familia. La Voz de Colombia besa. Que te levantes con fuerza, con fe y con la certeza de que eres capaz de transformar cualquier desafío en crecimiento. Que no olvides lo increíble que eres. Eres valiente, inteligente y demasiado poderosa y poderoso como para rendirte. Hoy es un nuevo comienzo, una nueva oportunidad para construir la vida que sueñas. Confía en ti. El mundo necesita tu luz, gente linda. El mundo necesita tu luz. Sonríe, respira y recuerda que eres tu mejor proyecto. Que tengas un día maravilloso. Hoy es 4 de agosto. Ya van 4 días del mes de agosto. Un abrazo de parte de Dayana Gutiérrez, de parte de Sandro Alberto Muñoz, en esta mañana que nos regala Dios para llenar el corazón de mucho romance y ser felices. Dayana, buenos días.
1: Buenos días, Sandrito. Buenos días, mis bellos oyentes. Ya 4 días de este octavo mes, Sandrito, del 2026.
0: Esto va rapidito, ¿no?
1: En bombas, como dirían nuestros abuelos.
0: Dicen que un sabio dijo, Dayana, oyentes, que tu salud es el sueño de quienes están enfermos. Que tu casa es el sueño de aquellos que no tienen hogar.
1: Total.
0: Tu sonrisa es el sueño de quienes luchan contra la depresión. Tu horrible trabajo es el sueño de quienes buscan trabajo.
1: Ay, ay, ay.
0: No dejes que los tiempos difíciles te hagan olvidar lo afortunado que eres. Padre, sí que hoy es un buen día para agradecer, ¿verdad?
1: Hoy es un lindo día, mi querido Sandrito, para poder decir gracias, Dios, por mis pies, por mis manos, por levantarme en este nuevo día, porque tengo vehículo, moto, bicicleta, porque tengo medio de transporte público para los que de pronto no tienen moto, carro, bicicleta.
0: Hay que ser agradecidos. Hay que agradecer. ¿No? Siempre ser agradecidos.
1: Cada mínimo detalle de la vida, siempre iniciarlo con ese agradecimiento.
0: Y hoy los siguientes, pues, son nuestros grandes protagonistas, como todos los días, a través de nuestro WhatsApp. Bésame. Se van a comunicar con nosotros, ¿verdad?
1: Así que bienvenidos como siempre a través del 302-27-29-949.
0: Dayana y Sandrito, buenos días. Los saluda Edward, reporto sintonía desde Boston. Les deseo mucha bendición. Me complacen con un mini concierto de Buddy Richard. Tu cariño se me va y por ti. Gracias, escucho Listo. La voz de Colombia, bésame. Hola, buenos días. Feliz de volverlos a escuchar. Saludos desde Portugal para todas mis tías. Y que extraño mucho las noches de karaoke. Atentamente la sobrina Alexa. Y me pueden colocar las penas, pues, penas pesan en el corazón. Al partir un beso y una flor. Decir un beso y una flor.
1: Ah, un beso y una flor.
0: Partir esa es claro. 302-27-29-949. Entonces serán dos canciones de Buddy Richard mañana.
1: A petición de nuestros oyentes hermosos que siempre inician esta mañana muy linda con canciones maravillosas y que nos cuentan también desde dónde nos están escuchando, mi querido Sandrito.
0: Qué bueno eso saberlo, ¿cierto?
1: Sí, claro.
0: Buenos días.
2: Señorita Dayana y Sandrito, muy buenos días. Con Héctor Gómez reportando sintonía hoy desde Moniquirá, Boyacá. Es tan amable las cancioncitas de Camilo Sesto.
1: ¿Cuáles?
2: Hoy como ayer. Y...
0: Hoy como ayer.
2: Tengo ganas de vivir. Dios me los bendiga. Bueno, la voz de Colombia. Bésame, te enamora. Gracias.
0: Vamos a buscarlo, Héctor. Buenos días, Sandro y Dayana. Feliz y bendecido día. Me podrían colocar una canción que suena poco.
1: ¿Cuál?
0: Nostalgia, Ricardo Braga.
1: ¿Poco?
0: Eso iba a decir. Las canciones de las que más suenan acá.
1: Sí.
3: Sandrito, Dayana. Muy buenos días, mi nombre es Pedro Pablo.
1: Oye, Pedro.
3: Y si escucha la canción de Albano y Rufina Power, mañana partiré. Un abrazo a todos ustedes de este 4 de agosto. Muchas gracias.
0: Esa canción hace como un poquito que hace rato no escuchamos los nombres.
1: Sí,
0: ¿no?
1: Es verdad. Están escudriñando mucho nuestro archivo.
0: ¿Cuál fue el otro punto de Buddy Richard, Dayana?
1: Tu cariño se me va y por ti.
0: Vamos a escucharlos.
1: Listo.

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1: En Colombia son las 6:15.

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1: ¿Cuál fue una de las de Camilo Sesto que nos pidieron, Dayana?
2: Mi querido Sandrito, hoy como ayer y tengo ganas de vivir.
1: Hoy como ayer.
2: Uh-huh.
1: Vamos a escucharla, ¿le parece?
2: Me parece muy bien, ya son las 6 de la mañana 20.

Se llama Hoy como ayer, la canción que es el gusto de los oyentes de La Voz de Colombia, Besame. Estamos teniendo otra de Camilo VI. 6 de la mañana, 22, se llama Hoy tengo ganas de vivir. Tengo ganas de vivir. Bésame en las mañanas. Es buen gusto de los oyentes que programan Bésame en las mañanas. Gracias por escucharnos, gente linda.

0: Dos hermosas canciones con Camilo Sesto, qué linda esta, Tengo Ganas de Vivir, y Te Lo Debo Solo a Ti. Camilo Sesto, como siempre, con sus letras, con sus melodías y con sus interpretaciones. ¿Cuál es la mejor mañana del mundo, Dayana?
1: Es esta, Sandrito.
0: ¿Y la persona más importante del mundo?
1: Soy yo, sin duda alguna.
0: Hay que convencerse, de hecho.
1: Sí.
0: Dayana, frase del día, a las 6:26, en la voz de Colombia, Bésame.
1: No dejes entrar a cualquiera a tu casa. Es más, algunos ni siquiera deberían saber dónde viven.
0: ¿Ah, sí?
1: Sí, Sandrito. Se las voy a repetir.
0: Por favor.
1: Yo sabía que iba a ser como que, ay, pero sí. No dejes entrar a cualquiera a tu casa. Es más, algunos ni siquiera deberían saber dónde vives.
0: Es similar a la de los barcos, ¿no?
1: ¿Cuál es la de los barcos?
0: Que los barcos no se hunden por el agua que está afuera, que está alrededor. Los barcos se hunden por el agua que ingresa al barco.
1: Es verdad.
0: Es por eso que hay que tener mucho cuidado con quién dejas entrar a tu barco.
1: Claro, Sandrito.
0: Que no te hunda, ¿no?
1: Y más que nuestra casa es nuestro lugar de descanso, donde debemos encontrar paz, donde debe estar todo tranquilo. Debemos ser muy celosos con quienes dejamos ingresar.
0: Muy buena la frase. Bésame las mañanas.

0: Las 6 de la mañana, 30 minutos, 6:30, lo que es de todos. 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

0: Qué bonita canción, ¿verdad?
1: Muy linda canción. Justamente ayer hubiese cumplido 82 años, Nino
0: ayer,
1: Bravo.
0: Nino Bravo, una leyenda de la música romántica, ¿no?
1: Sí, señor.
0: Oiga, nada más quiero que le voy a contar.
1: ¿Y cómo así, Sandrito? No, ya ahí se me dejó con la curiosidad. Cuente, pues.
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0: Escuchamos oyentes.
1: En el 302-2729-949 hay muchos.
0: ¿Qué dicen? Buenos días.
1: Hola.
2: Sandro, Dayana, buenos días.
1: ¿Cómo estás?
2: Soy Gilberto desde acá, el del Retiro.
0: Hola, Gilberto, bienvenido.
2: Eran tan amables y me podían complacer con una canción que es de Noelia y se llama Tú. Un feliz día. Dios los bendiga.
0: Tú de Noelia.
1: Listo.
0: Pues pusimos casi perfecto, ¿cierto?
3: Sandro, Dayana, buenos días. Dios los bendiga. Javier, desde aquí, de Medellín, dirigiéndome a mi trabajo. La canción hoy como ayer es Piel de Ángel de Camilo VI, pero a mí me gustaría escuchar Cera de Marco Roberto. Dios les bendiga, un excelente día. 94.9 pesos.
0: ¿Qué fue lo otro que dijo Camilo VI? Ah, mi buen amor.
1: No.
0: La 638.
1: Piel de Ángel.
4: Hola, Sandrito y Dayana, muy buenos días. Reportando sintonía desde aquí, desde el municipio de Anzoátegui, departamento del Tolima. Quisiera que me regalaran la canción Para que no me olvides de Camilo VI.
1: Vea.
4: Que tengan un excelente día, que Dios los bendiga.
1: No me olvides de Camilo VI.
4: Gracias por esa programación tan linda.
0: Me suena como Adoración Santa María, ¿no?
1: Sí, a mí también.
5: Buenos días, Sandrito, Dayana.
1: ¿Cómo estás?
5: Me hacen el favor, me ponen la canción de sí, Tormenta.
0: Sí.
5: Promesas son promesas. Desde Tormenta. Acá, desde el barrio Caicedo, Los Charcos.
0: Promesas son promesas.
5: La voz de Colombia me enamora. Bésame.
0: A mí también, buenos días.
6: Buenos días, la voz de Colombia, mi familia. Los que escucho día a día, Dios. Dayanita, Sandrito.
1: ¿Cómo estás?
6: Dios los bendiga y me los colmo llenos de muchas flores, muchas cosas para ustedes y para todos los oyentes. Quisiera que me pusieran dos temitas si puede.
1: ¿Cuáles?
6: Jesús es verbo, no sustantivo.
1: Exacto.
6: Y vuelvo a vivir, vuelvo a cantar. La voz de Colombia, bésame.
0: Hola, Sandrito y Dayanita, muy buenos días.
6: Si no, ¿dónde estará mi primavera?
0: Sandro, te deseo un día lleno de bendiciones y a Dayanita le deseo un feliz preámbulo de vacaciones.
1: Ay, hermoso.
0: Sandrito, te cuento que ayer la Rulla de Oro quedó en deuda conmigo con la canción Perla Negra de Giordano.
1: Sí, señor.
0: ¿Será que es posible escucharla?
1: Sí, sí, ya me acordé que quedé en deuda. Ay, Dios mío.
0: Desde Zurich, Suiza.
1: Tan bello.
7: Muy buenos días, mi gente linda de La Voz de Colombia. Sandrito, Dayanita, espero que hayan sido muy bien. Un feliz día para ustedes y todos los oyentes. Sandrito, Dayanita, quisiera pedirle a vos si ponen la canción de Los Ángeles Negros, Murió una flor. Mil gracias, Dios los bendiga, un abracito.
0: Murió la flor.
8: Buenas, oh, Sandrito, Dayanita, preciosa, hola. Excelente y bendecido día para todos, para ustedes, para Mari, que se mejore de su garganta, para
1: ay,
8: David,
1: sí.
8: Para Dayanita. Hoy es martes con M de mucho corazón. Como dice el gran filósofo Sandrito. Yo soy Quique de Manrique y el día de hoy me gustaría escuchar una canción de la señora Greta que se llama Tu amor me hizo daño.
1: Listo.
8: Recuerden que con amor todo florece. Yo también escucho la voz de Colombia. Bésame.

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2: ¿Cómo así que ya son las 6:45 minutos de la mañana?
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6: Nelson Ned.
2: Nuestro invitado de hoy, mi querido Sandrito.
6: Se lo ha programado a lo siguiente, incluso le tiene programación hasta cuando vuelve de vacaciones, ¿cierto?
2: Sí. Tengo una lista, Sandrito, que es sorprendente.
6: Usted a través de WhatsApp, bésame 302-2729-949. Igual me dicen quién vota porque no se vaya a vacaciones. Y tendremos entonces hoy a Nelson Ned como invitado.
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2: Bueno, recordando un poco de su historia, de nuestro gran pequeño gigante de la canción, vamos a saber un poco a qué se dedicó él antes de ser cantante, Sandrito, en este recorrido de su vida.
6: Bueno, hasta yo me voy a desayunar. ¿A qué se dedicó Nelson Ned, Yana?
2: Pues, ¿cómo te parece, Sandrito, que fue mensajero de fábrica?
6: ¿Ah, sí?
2: Sí, él se desempeñó como mensajero. A los 14 años, pues, para ayudar a su economía y abrirse así paso, en la ciudad de Belo Horizonte, trabajó como mensajero en una fábrica de chocolates. Yo no serviría. Me los como todos. Pues sus padres y sus 6 hermanos tenían una estatura promedio, pero a los 6 meses de vida le diagnosticaron displasia espóndilo, una condición congénita de enanismo que fijó su estatura máxima en 1,12 metros. Esa era la

0: Satura real de Nelson Ned. Él empezó a participar desde los 5 años en audiciones de la radio educadora laborista para darse a conocer poco a poco y así pues perfeccionar su talento. Pero también a los 16 años, muy de la mano cuando estaba trabajando como mensajero, pasó por la televisión. La cadena Tele Italcolomi le dio la oportunidad de conducir un programa infantil juvenil Sandrito, cuyo título reflejaba la filosofía con la que fue criado por su madre. Escuchen esto tan lindo que me dejó impactada. Gente, el tamaño no importa. Poco después ganó el concurso Un Cantante por un Millón y dio el salto definitivo a los escenarios en Sao Paulo, Sandrito de Oyentes.
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0: Resulta que cuando él se iba a presentar en diferentes conciertos tenía ciertas, ¿cómo decirlo, Sandrito, sin que suene muy duro? Exigencias, pero él siendo pues muy noble también, sino que él decía, bueno, necesito que me ayuden con esto y con esto para que sea perfecto el escenario. El trato digno y sin condescendencia, decía mucho. Exigía a los empresarios y promotores ser tratado en los contratos como una figura estelar de la música, rechazando en plano cualquier intento infantilizando pues como su estatura, claro, o el morbo que podría generar, sino que generar frente a su estatura y pues lo que pasaba. Él decía, no, me van a tratar como una persona normal. Eso es lo,
2: claro,
0: principal.
2: Y él pedía que lo facilitaran, eso sí, todo, para no tener, no verse como que no fuera normal. Entonces, tenía el micrófono listo, todo listo para él. Sí. Ahí me tocó incluso en el teatro ayudarlo a subir a la silla, pero de una manera muy humilde me lo pidió.
0: ¿Cómo te lo pidió?
2: Me levantó las manitas como si fuera un niño cuando alza las manos para que lo cargue.
0: Claro, tú entendiste ahí.
2: Sí, le entendí, pero muy humilde. A mí me pareció muy humilde a pesar de todo lo que se decía que era un poquito complicado, pero lo que exigiera para que todo saliera bien en el escenario.
0: Pero es que yo digo que no está mal, Sandrito, exigir cuando uno es un talento como lo hacía él y lo, no, exige, claro, precisamente para dar una buena presentación a quienes pagaron por verlo. Es que esa es la parte también que
2: es
0: lo debe
2: el respeto
0: resaltar.
2: De él a su público.
0: Exactamente, mi Sandrito. También calidad de sonido impecable. Su registro vocal de barítono tenía un volumen y un diafragma extraordinarios. Exigía sistemas de monitorización y acústica de máxima precisión para que los arreglos orquestales no ahogaran su voz ni distorsionaran sus matices. Desde ahí empezaba también. Y cómo no, Sandrito, mirar esa, como, ¿qué fueron esos límites que lo impulsó la vida? La visión familiar de la inclusión. Su madre jugó un papel fundamental al formarlo bajo una premisa clara. No voy a crear un mundo para mi hijo, le decía ella. Voy a preparar a mi hijo para este mundo. Esto le otorgó una autoestima y carácter determinantes para enfrentar la discriminación e insensibilidad de la época en ese entonces. También la superación de dolencias físicas y bueno, momentos difíciles. A pesar de los constantes dolores óseos y articulares de su condición, el estrés de las giras, Sandrito, porque eso es un corre-corre tremendo. Total, para los artistas.
2: Hoteles, alimentación distinta.
0: Claro, en eso va también, lo llevó a estar un poquito a veces muy descuidado con el tema de la alimentación. Y a veces, digamos, medio como que comía una cosita, dormía un poquito y se levantaba para presentarse. Entonces era lo que muchas veces le decían, hay que también ayudarnos con el tema de la salud, alimentándose bien. Después de unos años, después de lograr, digamos, salir de unos momentos muy difíciles en su vida en los años 90, se refugió en la fe cristiana y en el apoyo familiar. Dio un cambio rotundo, ya cantando canciones religiosas. Y el legado que le dejó a sus hijos fue grandísimo. Él se casó, tuvo 3 hijos que heredaron su misma condición física, que fue displasia. Lejos de dejarse vencer por el estigma, los impulsó a formarse profesionalmente. Su hija Ana Verónica se convirtió en una artista de circo y acróbata. Su hijo Nelson JR en baterista de jazz. Y su hija Mona Lisa en médica fonoaudióloga.
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0: Yo diría, Sandrito, que él es uno de los grandes artistas que nos han demostrado que los límites están en la mente.
2: Total, ese fue de los temas de que de cuando comenzó a cantarle a Dios.
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0: ¿Qué canción escuchamos, Dayana?
1: Si las flores pudieran hablar, Sandrito. Bien, esa canción.
0: Se la tenía por aquí marcada.
1: Ay, qué bonito. Porque él incluso lo que quiso manifestar en esta canción fue: las flores son testigo de muchas cosas y si pudieran hablar podrían contar todos los escenarios en los que han estado.
0: Tantas historias pueden contar las flores, ¿no?
1: Tantas historias, mi querido.
0: Pero siempre la han caracterizado como, o la han identificado con el amor, con el sentimiento, ¿no?
1: Claro, es que uno regalar una flor es una delicadeza y un signo de: yo quiero cuidarte y te quiero sorprender. Mm.

0: A propósito de flores en la ciudad de Medellín.
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8: Son las 7 en punto. 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
4: Las 7 de la mañana, 3 minutos. 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

0: Las 7 de la mañana, 8 minutos, les traigo un dato melo.
1: ¿Qué fue?
0: Dato melo. 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
0: Que parlante para prender la vuelta.
1: Claro.
0: Pinta para salir, ¿cómo es?
1: Eso sí.
0: Y eso que uno recuerda a última hora.
1: No falta, Sandrita.
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0: Mercado Libre, muy bien. ¿Qué hora es, Dayana?
1: Ya son las 7 de la mañana, 8 minutos en La Voz de Colombia. Bésame.
0: Y esta hora estamos Dayana Gutiérrez, Sandro Alberto Muñoz.
1: En una nueva hora musical donde ustedes van a estar programando sus canciones, aunque hay varias, Sandrito.
0: Estamos debiendo.
1: Estamos debiendo por acá, por ejemplo, será de Marcos Roberto, también Para que no me olvides.
0: Esa es la de Lorenzo Santa María.
1: Esa es la de Lorenzo Santa María, Vuelvo a vivir, Vuelvo a cantar, Sabú.
0: Yo voto para que Dayanita le den 2 meses de vacaciones.
1: ¿Cómo?
0: Ya que se la merece por tan excelente trabajo.
1: Ay, qué es esa hermosura, carajo.
0: Muy buenos días. Buenos días, ¿cómo puedo conocer los artistas que estarán en el concierto y inauguración de Navidad? Vamos a estar contando el transcurso de los días, pero afánense porque están buenísimos.
1: Está muy bueno. Es una sorpresa.
0: Es parte de sorpresa, ¿no?
1: Sí.
0: Con un bendecido día para todos en cabina, saludándolos desde Tarso, Antioquia, y mando un video ahí de las montañas de Tarso.
1: Ay, esos paisajes tan lindos.
0: Vicky, un saludo especial también. Gracias por estar en La Voz de Colombia, Bésame. ¿Qué dicen por acá? Buenos días.
3: Colombia, Bésame, Dayana. Sandro, buenos días. Para decirme, hacen el favor de me complacen con la canción El Maniquí. Para mi amiga Marta, aquí en el barrio Santa María de Itagüí, de parte de su amiga Edilma. La Voz de Colombia, Bésame.
0: Muchas gracias, Dayana.
3: El maniquí de Sandro.
1: El maniquí de Sandro de América.
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5: Tan solo quedó al fin el viejo maniquí donde probabas tú la cera y el chifón que llamó la atención a todo aquel que vio tu cuerpo de princesa. 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
2: 7:13.

0: Las 7 de la mañana, 15 minutos, en La Voz de Colombia, Bésame, 7:15, Bésame en las mañanas.
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0: La hora ya te llama.
1: 7:16 minutos, mi querido Sandrito. En esta hora vamos a tener la tarea del día. También vamos a llenar el espíritu con el romance total de La Voz de Colombia, Bésame. Nuestros oyentes ahí muy pacientes esperando sus canciones para que las disfrutemos junticos en esta linda mañana de martes.
0: Estamos teniendo canciones como qué.
1: Para que no me olvides, estoy en deuda desde ayer con una canción de Jordano que se llama Perla Negra. Vuelvo a vivir, vuelvo a cantar.
0: Vamos, para que no me olvides aquí, listo.
1: Bueno, pues, Sandrito.
0: Vamos a buscar Perla Negra de Jordano.

0: Las 7 de la mañana, 20 minutos, en La Voz de Colombia, Bésame en las Mañanas.
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0: Vamos a pagar entonces Perla Negra de Jordano.
1: Ay, gracias, Andrito. Son las 7:22.

0: Las 7 de la mañana, 26. Bueno, misión cumplida con Perla Negra de Jordana, ¿no?
1: Para mi querido Sergio, un abrazo muy grande y gracias por esperarla con tanta paciencia.
0: En instante tendremos la tarea para hoy.
1: Son las 7 de la mañana, 26 minutos.

0: Bueno, llegó el momento para la tarea de hoy. Tarea para hoy presentada por Dayana Gutiérrez, 729.
1: Mucha atención a esta tarea porque muchas veces nos cuesta un poquito tener actos de servicio, Sandrito. Lavar un vaso, una cuchara hacia alguien, traerle un café, eso es un acto de servicio. Y tiene que ver con la tarea de hoy, Sandrito y oyentes. Sí. Vinimos a servir a los demás, así que hoy tendrás un acto de servicio con alguien.
0: Dicen que el que no viene para servir no sirve para vivir.
1: Sí, es el dicho más cierto, de los que yo he escuchado más cierto, Sandrito.
0: Es un acto de servicio ayudarle a alguien, como dices tú, ¿no?
1: Sí, Sandrito.
0: O sea, resolver una tarea, organizar pendientes o encontrar la información que necesita una persona hoy.
1: Claro.
0: Alguien vino para la feria, ve que dónde está, de dónde se, cómo cojo el metro, le explicamos cómo coger el metro.
1: Eso. ¿No? Que está buscando el sur y cómo así que a veces lo mandan a uno para el norte.
0: Imagínese.
1: No, o sea, como debe ser realmente. Si esa persona necesita ayuda, vamos a tener ese acto de servicio. Incluso muchas veces las personas cuando ayudan o le sirven a los demás, uno escucha comentarios muy tristes, Andrito, como tan lambona.
0: Sí, pasa eso.
1: Y no tiene que ser eso, simplemente aquí vinimos a servir y amenizar un poco más el mundo, porque es que suficiente ya hay con un ambiente pesado.
0: Mire, yo hay tres frases que acabo de encontrar por las que ahí me impactaron, que tienen que ver con el acto de servir.
1: ¿Cuáles?
0: El acto de servir a los demás es un don del Espíritu Santo.
1: ¡Ay, qué lindo!
0: Tu servicio puede ser la respuesta a la oración de alguien.
1: Es verdad.
0: Alguien está orando por alguien y le gusta hacer un servicio. Me lo mandó Dios, dice él. No.
1: Uh-huh.
0: Servir a los demás nos conecta con Dios.
1: Eso es verdad, Sandrito.
0: ¿Usted recuerda que hay una frase de la Biblia también cuando dicen que me viste con hambre y me diste de comer?
1: Claro que sí.
0: Me viste desnudo y me diste me vestiste.
1: Uh-huh.
0: Y uno pregunta, ¿y cuándo lo vimos por allá?
1: Ah.
0: Pero lo que hiciste con alguien, lo hiciste conmigo.
1: Exactamente.
0: Servicio. O cuando tú ves a alguien triste y lo coges de la mano y le dices, ve, escucha la voz de Colombia, bésame. Y canta.
1: Ay, hermoso, ¿no? Sandrito, sí, es
0: canta,
1: verdad.
0: Canta, me repite la tarea, por favor.
1: Vinimos a servir a los demás, así que hoy tendrás un acto de servicio con alguien.

0: canta, canta. Si alguien está triste, invitémoslo a cantar, a que anime su vida, ¿no? Allá.
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0: El verdadero sentido de la vida se revela cuando decidimos hacer de la ayuda al prójimo una práctica diaria y desinteresada.
1: Ahí viene el secreto, Sandrito, de que realmente está haciendo un acto de servicio.
0: Por eso qué buena tarea esa, ¿no?
1: Llega el momento de llenar el espíritu con el romance total de la voz de Colombia Bésame, nuestro querido Sandro Alberto Muñoz, a las 7:34 minutos.
0: Esta historia se llama El peso de una taza de café.
1: Cuéntanos la historia.
0: El peso de una taza de café. En una fría mañana de invierno, un hombre entró a una pequeña cafetería y pidió dos cafés. Dijo uno para mí y otro en la pared. El mesero, extrañado, anotó una taza extra, un papel adhesivo pegado a la pared, donde decía una para la pared, ¿cierto? Minutos después entró un hombre de ropa desgastada, miró la pared y dijo con timidez: el café de la pared, por favor. Ya sabía, ¿cierto? El café, por favor. Ya sabía que llegaba y el hombre le pedía uno para la pared y otro para él.
1: Sí.
0: El mesero le sirvió la taza caliente con respeto. El cliente se marchó en silencio, renovado y con una sonrisa. Nadie en el lugar lo conocía, pero ese simple papel en la pared era un acto de servicio invisible que conectaba la empatía de un desconocido con la necesidad de otro. ¿Sabes? Se le pedía un tinto, dos cafés, uno para mí y otro para la pared. Entonces lo que hacía era que le ponían ahí un tinto para alguien en la pared.
1: Imagínate.
0: Sabía que pasaba alguien y dijo: por favor, el tinto de la pared.
1: Tremendo.
0: El ego disminuye cuando uno sirve a los demás.
1: Es verdad.
0: Cuando dejamos de pensar solo en nuestras propias urgencias, el peso de nuestros problemas cotidianos se vuelve más ligero. Cuando uno no pesa en lo de uno solamente, sino en los demás. La bondad, además, es contagiosa, Dayana. La bondad es contagiosa. Un pequeño gesto rompe la coraza de la indiferencia en el entorno y motiva a otros a hacer lo mismo. ¿No has notado eso?
1: Como debe ser, sí, claro. Es verdad.
0: No necesitas grandes recursos. El servicio no requiere mucho dinero, ni de fama tampoco. Muchas veces basta con escuchar con atención, ofrecer una palabra amable o ceder el paso.
1: ¡Ay, qué tremendo eso, Sandrito!
0: Y tener
1: muchas
0: amigos.
1: Gracias.
0: Hoy tienes la oportunidad de elegir un acto sencillo y significativo. Escucha sin interrumpir a alguien que necesite desahogarse. Envía un mensaje sincero de agradecimiento a una persona que te haya ayudado en el pasado. Ayuda a cargar una bolsa pesada o cede tu lugar en un bus,
1: un transporte
0: en
1: público,
0: en el metro. ¿Qué pequeño acto de servicio haríamos hoy? Hazte la pregunta, ¿listo? Y ten muchos más amigos.

0: Las 7:39 a.m. Oigan, oye.
1: ¿Qué pasó, Sandrito?
0: ¿Cómo va, Dayana?
1: Muy bien, ¿y tú?
0: Usted no, muy bien, gracias. Usted no me va a creer lo que le voy a contar.
1: A ver, ¿qué fue? Ya me dejó curioso, con la curiosidad encendida. Cuéntenos, pues, Sandrito.
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1: Sí.
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0: Y no permita que se muera esa oferta.
1: No, pues, ¿cómo?
0: Como murió la flor de Los Ángeles Negros.
1: No se puede dejar morir esa oferta, Sandrito.
0: Corra, pues.

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1: 7:44.

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3: 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En Bésame son las
4: 7 de la mañana, 48 minutos.

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0: Tu amor me hizo daño, dice Greta de Colombia en esta canción. ¿Le puso ayer la falta?
1: Pero claro, por supuesto. Y no solamente yo, los oyentes.
0: ¿Cómo fueron los hechos?
2: Con hechos y todo. Prescribieron ya, Sandrito. Bésame.
0: ¿Qué hora era más o menos?
1: Iban siendo las 8 de la mañana.
0: Y pasó acá por la frente de la cabina.
1: Yo dije, ya va a entrar Mikey a saludarnos.
2: Pero si ve cómo me dejan ante la sociedad.
1: Y pasó así como dijera yo. Como cuando los caballitos tienen...
2: Como quien no quiere la cosa.
1: Como quien no quiere la cosa, como que vengo muy ocupado.
0: Bueno, pero yo estoy averiguando las cosas para estar en su defensa también.
1: Por favor.
0: Me contó que era que lo necesitaba Ana, nuestra directora comercial, no alcanzó a ingresar.
1: Ya todo tiene sentido.
0: Ahora sí. ¿Cómo es? Bésame.
1: Pues hizo mucha falta, mi querido Mikey, ¿cómo estás?
2: Buenos días. Bésame.
0: Mikey o Michael, bienvenido.
2: Gracias, Sandrito. Aquí estamos felices. La gente está como en otro mood, en otro ambiente. Es feria de flores. Hay mucho caos también en la ciudad. Calles. El sábado fue terrible. Usted no se
0: imagina por dónde andar.
2: Y este sábado que también se preparen, porque también va a haber más congestión. Claro. Y el domingo, pero tengamos paciencia. Es que además con estos calores, como que la gente se ofusca un poquito más.
0: Total.
2: Entonces uno no sabe si llueve, si hace calor, si hace frío. Como que últimamente la gente anda muy mal geniada.
0: Saco de la tarea para hoy.
2: Sí.
0: Servir a alguien.
2: Pero es que no sea solamente hoy, Sandro.
1: Ah, sí.
2: Es como que servir siempre, que seamos un... La palabra objeto es muy fea, como un ser
1: cotidiano.
2: De servicio ante los demás. Ey, alguien necesita ayuda, voy, o sea, sin que me la pidan.
1: Veo
2: a alguien, esa palabra también muy graciosa, embalado con algo, voy y le ayudo.
0: Sí.
2: Y eso es lo que nos diferencia a nosotros de los demás.
0: Que Sandro quiere un muñuelo, my boy se lo trae.
1: También.
2: ¿Cómo así que dijo? ¿Navidad o qué?
0: ¿Ah? Él la tiene perfecta.
2: Pues le traigo sus dos buñuelos. Bueno. No, pero Sandro, usted tiene que alimentar bien un huevito revuelto, una arepita. Es que apunta
1: huevitos con aliños, arepita con quesito.
2: Sí, es que buñuelo, pastel de pollo, no, Sandri.
0: Después dice, porque lo hacen quedar mal ante
1: calentado.
0: La sociedad.
2: No, porque uno lo quiere, uno quiere que se cuide.
1: Sí,
0: sorpréndanos con la canción de hoy, Michael.
2: Pues no sé qué tan sorpresa sea, pero es que hoy me levanté en modo Piero.
1: Uy.
2: Si vos te vas.
1: Claro.
2: Lo que a mí me encanta, Piero, sus canciones, sus letras, su rebeldía. Es que yo tengo en mi alma y en mi ser, Sandito, un poco de rebeldía, pero una rebeldía justa, chévere, bonita, ante que se hagan las cosas bien.
1: Eso sí,
2: bien.
1: Sí.
0: Presenta la canción entonces, Michael.
2: Ay, yo pensé que eran las 8, estaba acostumbrado a decir 8 de la mañana. No, ahí se atrasó el break, Sandro.
0: Sí.
2: Pero esa canción es cortica, tranqui.
0: Pues vale la pena.
2: Ah, bueno, tan bello. 7:54 a.m, Bésame en las mañanas, si vos te vas. Piero, suenan, Bésame.
0: En las mañanas, gente linda.

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20: La Voz de Colombia, Bésame, 8 de la mañana en Colombia, 3 minutos.
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1: Son las 8 de la mañana, 8 minutos, con esta canción de Tormenta, Promesas son promesas. Iniciamos una hora más y recordándole lo del concierto. Allí estaba hablando con Alex Tavares ayer y me di cuenta de que ya prácticamente se agotaron las boletas de Yana.
2: Sí, es que ya estamos a contados días, mi querido Sanito, porque es justamente en 4 días, es el conteo regresivo de este día sábado, donde vamos a estar con Tormenta, con Silvana Di Lorenzo, con Jerónimo, Los Iracundos y Daniel Magal por primera vez en Medellín.
1: ¿Realmente quedan 3 o 4 días?
2: Desde hoy 4 días, no. Ah, bueno,
1: sí, 4 días.
2: Sí. Hasta luego. Sandro,
1: 4 más 4 es 8. Sí, 4 días.
2: Mañana serán 3 días.
1: Correcto. Para que nos encontremos ese sábado, las boletas que poquitas que quedan las pueden encontrar en latiquetera.com.
2: O también en el 324-271-7978.
1: En ese WhatsApp les van a dar información. Se la llevan a domicilio todavía.
2: Ay.
1: En el 324-271-7978. 324-271-7978.
2: Que estoy en la oficina y no puedo pedir permiso para ir a comprarla. Se la llevan a domicilio.
1: Aproveche que la boleta es 100 mil pesos.
2: No, pues imagínate, Sandrito, ¿y qué concierto?
1: ¿A cómo le sale? ¿Sale 20 mil pesos cada artista?
2: Más o menos, sí, señor. Sí.
1: Y estamos en una época maravillosa que es Feria de Flores. Con mayor razón hay que estar allá.
2: Hágale, pues, bien lindos.
1: ¿Escuchamos oyentes, Dayana?
2: Claro, bienvenido siempre, 302-27-29-94-9.
1: Por aquí dicen los oyentes que ya han hecho mucho la tarea hoy que les pusiste de servirle a...
2: Ay, eso está muy lindo, muy bien, así debe ser.
1: Dayana, qué buena tarea para hoy, para siempre. Y esa canción, canta Juan Gabriel, canta de Juan Gabriel.
2: Sí, eso
1: qué está... lindo mensaje, el café de la pared también. los oyentes son maravillosos.
2: Qué bueno que se les quedó en la mente, ¿cierto?
1: Fabián quiere escuchar a alguien como tú y no hay nadie más, y Ángela Carrasco.
2: Listo.
1: José Domingo dice: buenos días, Sandro y Dayana. Por favor, la canción Gracias a la Vida de Mercedes Sosa. Dios me los bendiga.
2: Gracias a la vida.
1: Están pidiendo Dueño de Nada del Puma también.
2: Listo.
1: Dueño de Nada.
3: Sandrito, Dayana, muy buenos días. Serían tan amables de regalarme la canción Una Pena Le Gana. Gracias.
4: Sandrito, Mari, feliz día, espero se encuentren muy bien y muy bendecidos.
2: ¿Cómo vas?
4: Un líder de la iglesia donde yo voy decía una frase muy linda y es: el que no vive para servir, no sirve para vivir.
2: Toda la razón.
4: Un abrazo, bendiciones.
1: Uh-huh. Sergio dice: por fin, gracias por la canción, Dayanilla.
2: Con todo el amor.
1: Que le cumpliste.
2: Sí.
1: Buenos días.
5: Sandrito, buenos días, ¿cómo amanece? Un saludo muy especial para todos ustedes allá en cabina. Sandrito, ¿será que me podías complacer con una cancioncita, Castillo, de Amanda Miguel? Y yo escucho la voz de Colombia. Bésame.
1: Luz Estela, ¿qué dice por acá?
6: Sandrito, Dayanita, mis amores, estoy esperando. Murió una flor.
1: Ah, pues ya la conocí.
2: Ah, pero
1: ya.
2: Dios bendiga.
1: Ya la escuchamos, ¿no?
2: Esperamos que sí la hayas escuchado, mi hermosa.
1: Hola, buenos días desde el bello municipio de Alejandría. ¿Me colocan la canción, por favor, No Me Ignores?
2: Amor, No Me Ignores.
1: De Camilo Sesto.
2: Listo.
1: ¿Alguien como tú, entonces?
2: Alguien como tú, Ángela Carrasco.
1: ¿Cuál es la otra?
2: No Hay Nadie Más.
1: Perfecto, bésame las mañanas.

0: Muy bien, Ángela Carrasco, ¿no?
1: Lindas canciones que habían sido solicitadas, Andrito.
0: Así que no, no hay nadie más.
1: Y alguien como tú también.
0: Y esa canción le sale a Rodolfo Lara.
1: Ah, no hay nadie más que nos hable de soluciones para la salud.
0: Vea, no hay alguien como tú. Y no, no hay nadie más. 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
1: ¿De qué iremos a hablar hoy, Sandrito?
0: Hoy tiene una promoción muy especial que me llamó mucho la atención. Anoche hablaba con don Rodolfo.
1: Sí.
0: Y estábamos hablando precisamente de qué sería bueno para hoy, ¿cierto?
1: Uh-huh.
0: Y hoy hablamos de un tratamiento médico para eliminar la vena varis y los vasitos.
1: Me encanta ese tema.
0: Hay una gran promoción de aniversario. 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
1: ¡Qué dicha!
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1: Ay.
0: No habían nacido tú.
1: No había nacido, es verdad.
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0: 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Don Rodolfo, buenos días.
2: Sandro, buenos días. Dayana, buenos días. Entonces, hace 43 años estaban los papás de conquista.
1: Estaban enamorándose.
2: Y ahí está el fruto.
1: Ah, aquí está, 32 ahí años está. Después.
0: Ay. ¿Ya contó cuántos años tiene?
1: Ah, no.
2: Se delató solita.
0: Sí. Nadie le dijo nada, ¿cierto?
2: Sí,
1: no, solita. pero ¿cómo así? No, no hay que negar la realidad. No, pero podemos decir que, que son 25. 20. Eso. Ah,
0: sí. Es como yo no niño que tengo 45, porque va a negar.
2: Sí, no, Sandro sí. Tiene 45. Nadie discute eso. De haber sacado la cédula, obviamente.
1: Ay, Dios mío, bendito, mejor dicho.
0: Don Rodolfo.
2: 45 de experiencia.
0: Sí, señor, que no es lo mismo.
1: Bien
2: 45
1: vividos.
2: De estar en La Voz de Colombia.
0: Casi.
2: Sí.
0: Casi.
2: Claro.
0: Por 7 años se peló.
2: Exacto.
1: Ay, bueno, bienvenido.
2: Hablamos de la vena varice, ¿qué les parece?
0: Hablemos de la vena varice, don Rodolfo.
2: ¿Cómo les ha parecido la temperatura de los últimos días?
0: Uy, fuerte.
1: Está ese solecito bien sabrosito.
2: Y no es solo en Medellín.
1: No.
2: Es en el mundo.
1: Ay, imagínate.
2: El calentamiento global.
1: Tremendo.
2: ¿Y ustedes se imaginan uno con vena varice y colocándose para ocultar la varice es una media velada?
1: No, no me lo creo.
2: ¿Se imaginan el calor?
1: No, ni sudadera, ni media velada, ni... No, ¿qué tal? Para no mostrar las piernitas, ¿qué tal?
2: Claro, ese es un tema muy importante. Los pacientes que tienen vena varice, obviamente, como disminuye la autoestima, les da pena a las señoras colocarse de pronto una falda, a las jovencitas un short, una minifalda, a los señores unos cortos, una pantaloneta. Eso es una realidad. Pero también es una realidad que hay solución. 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Todo eso se puede originar por no tratar la vena varice a tiempo. 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
0: Y como se va a vacaciones, tampoco.
2: No.
1: Venía mal acostumbrada.
2: Tienes que aplicarte muy bien bronceador porque por allá, por Maldivas y por todo ese sector de Asia, está haciendo mucho calor.
1: Ay, menos mal me contó. Eso es lo primero que voy a entonces empacar en la maleta.
2: Sí, el bloqueador.
1: Sí, claro. 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
2: A ustedes, amén, bendiciones también. Y Dayana, nos trae al menos así sea un tiburoncito por allá.
1: Arenita.
2: No, un tiburoncito.
1: Ah, bueno, está bien.
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0: Muy bien, la voz de Colombia Besa, 8:36 a.m, justo casi la hora en que salió un vuelo de Medellín a Quibdó, Dayana.
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0: Después de esta canción,
1: vamos a tener los tips de Dayana, mis hermosos y hermosas oyentes.

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1: A las 8 de la mañana, 41 minutos, linda canción, Sandrito. Como linda también es información, además de importante, que vamos a recibir en este momento.
0: Que tiene que ver con EPM, ¿no?
1: Sí, porque cada conexión cuenta, Sandrito, así y oyentes. Es. Detrás de cada conexión legal hay una familia más segura, un negocio que puede crecer y una comunidad que progresa. Las conexiones ilegales de energía, agua o gas pueden generar interrupciones del servicio y riesgos para las personas.
0: Así es.
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0: Bueno, y llegan a La Voz de Colombia, Bésame.
1: Los tips de Diana, Sandrito y oyentes.
0: Atentas y atentos.
1: Hoy vamos a estar hablando de las ollas de la cocina, Sandrito.
0: Ollas de la cocina, bueno.
1: Sí, porque yo sé que nos encanta ver esas ollitas relucientes, blanquitas, que no estén tiznaditas y que no estén perdiendo su brillo. Pues en los tips de Diana vamos a hablar cómo se debe cuidar ese brillo inicial. Lava las ollas apenas se enfríen. Evita dejarlas con restos de comida durante horas, porque incluso

0: de calor puede provocar manchas oscuras y decoloración, especialmente en el acero inoxidable. También es muy importante secar las ollas inmediatamente después de lavarlas para evitar marcas de agua y depósitos de minerales. Y sobre todo, para recuperar ese brillo, ya están mirando esas ollitas como las tienen, mezcla agua con un poco de vinagre blanco, calienta unos minutos, deja enfriar y lava como normalmente lavas, dejando actuar entonces esa mezcla. Agua con un poco de vinagre blanco para poder así entonces estregar como debe ser esa olla, Sandrito, y recuperar ese brillo.
1: Y que brille el sol, ¿no?
0: Y que brille el sol mientras le da el directo ahí a la olla, Sandrito, reluciente, como dicen por ahí.
1: Brilla el sol, Bárbara y Dick.

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2: 8:47.
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2: Castillos.

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0: 8:52 a.m. ¿Ya?
1: Rápido.
0: En 8:00 a.m.
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5: 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En Bésame son las
1: 8:53. Buenos días.
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0: Qué linda canción de Camilo Sesto, dice Amor No Me Ignores.
1: En La Voz de Colombia, Bésame en las Mañanas, mi Sandrito, es no una me, nueva
0: no,
1: hora.
0: No me tengas ignorado.com.
1: No, ay, pues ¿cómo así?
0: La Voz de Colombia, Bésame 94.9, estamos Mari Willis,
1: Sandro Alberto Muñoz,
0: Dayana Gutiérrez, los tres a las nueve.
1: Y que es una alegría inmensa porque además Mari nos acompaña con tema del día, nos pone a pensar, nos corcha
0: los
1: también.
0: Temas con ella, muy rico.
1: Hoy vino enchaquetada.
0: Vino enchaquetada, y eso que hoy ya advirtió.
1: ¿Qué?
2: ¿Qué dijo?
0: Que no hay tinto.
2: Así yo sé que sí, que, pero que ya.
0: Dijo, yo no puedo tomar tinto, usted va a traer agua.
2: Yo no puedo tomar tinto, todos toman agüita hoy. No, me.
1: Así yo. Sí, yo.
0: ¿Ah? Ave María. Pues.
1: Todo mundo aquí hace lo que.
2: Hasta no cerraron el micrófono.
0: No, pues que hoy no va a tomar tinto, como ya no va a tomar.
1: Sí, yo no tomo tinto, nadie toma tinto.
2: Ya voy por los tintos.
1: No, pero ya dijo que ya iba.
0: Está como el chiste.
1: ¿Qué?
0: De cinco amigos que estaban sin nada que hacer. Entonces uno propone que jueguen fútbol.
1: Sí.
0: Entonces dijo el otro, pero si no tenemos balón. Ah, pues no lo imaginamos. Empezaron a jugar que sin balón, pero si lo imaginaban, de cabecita, de pechito.
2: Pásela.
0: Hasta que dijo uno del otro, es que a mí como no me centran, me llevo el balón.
1: Ah, ¿sí vio?
0: ¿Sí ve? A mí como no me centran, me llevo el balón.
1: Si no me pasan el balón, entonces yo me lo llevo.
0: Así está Mari, que si yo no tomo tinto,
2: no puedo tomar
0: nadie,
2: tinto, entonces no hay tinto. Toma tinto.
1: Sí,
2: no,
1: prácticamente.
0: Mari, un abrazo, bienvenida.
2: Feliz mañana de martes. Ay, no, está, tengo frío.
1: Sí, es que está haciendo frío en la cabina.
2: Está haciendo frío, bueno, listo.
1: Pero de todas maneras, Mari se está cuidando mucho, claro, la gargantica, porque esta semana te cuento.
0: Mire, mañana vamos a estar desde la 1 de la tarde.
1: Sí.
0: Vamos a estar en el barrio Belén, Las Playas.
2: Así es. Uh-huh.
0: Yo por aquí tengo la idea.
2: En la calle 16, entre la carrera 70 y 71, cerca de la entrada de Metro Parques, ahí vamos a estar.
0: Es que es de memoria. Sí. Ahí estaremos en Belén, Las Playas, cerca de la entrada de Metro Parques, vamos a estar desde la 1.
2: Eso.
0: Y con la pachoteca de 5 a 7.
2: La,
0: ¿no?,
2: pachoteca será luego de las 5 de la tarde para que lleguen entonces. Pero vamos a estar transmitiendo desde allá, desde la 1 de la tarde.
1: Listo.
2: Para que vayan llegando bien juiciositos desde bien tempranito.
0: Muy bien, vamos a encontrar entonces.
1: Mañana.
0: Vale, ¿tenemos tema hoy?
2: Claro que sí, imagínense que me levanté y estaba arreglando la cocina. Uh-huh. Mientras se me vino a la mente una canción de Bordón 4.
1: Uh-huh.
2: ¿Sabemos cuál
0: Buscando
2: es?
0: Buscando tus besos.
2: Sí, señor. Uh-huh. Entonces yo dije, ve y cuántas palabras han sido, cuántas canciones, tienen dentro de su letra la palabra besos, que hace parte de nuestro ADN, que es Bésame. Y no solamente bonito, pensando como en el ADN de Bésame, sino también en cuántos besos damos al día y cuántas veces muchas veces pasamos el día sin dar un beso ni siquiera a nuestros hijos. Entonces estaba pensando en eso y dije, vamos hoy a traer las canciones que tienen las palabras, la palabra besos dentro de su letra, y vamos a dar muchos besos hoy.
0: Sí, señor.
1: ¿Tienen que ser besos?
0: O sea, la palabra beso no puede
1: besos
0: ser Bésame ni nada.
2: Besos.
1: O beso. No, Sandrito, no se puede Ricardo Montaner.
2: No, pero solo con un beso. Besos,
0: sí,
2: o beso.
0: Sí, sí. Pues hablando, como
2: besos
0: dijo,
2: o beso.
0: ¿Cierto que ya dijo que solamente era besos?
1: Besos
2: o beso. No, pero si hay se pueden las dos.
0: Ah, bueno. ¿Besos o beso?
2: Besos o beso. Uno o varios.
0: Bueno. Muy bien.
2: Uno o varios. Besos.
0: Entonces puede
2: o
0: ser
2: beso
0: el primer beso, ¿cierto?
2: Sí.
0: Puede ser el último beso.
2: El último. El primero
0: besos,
2: y el último.
0: Besos. Por, besos.
1: Sí.
0: Yo tengo besos prohibidos.
1: Ay, esa era la que tenía en mente.
2: Andrés Cepeda. Sí,
0: besos usados también.
1: También.
0: ¿Cuál dice Mari? Besos usados.
2: Bordón 4, buscando tus besos.
1: Buscando
2: pero,
1: tus besos.
2: Pero puede ser que no lo tenga en el título, sino dentro de la letra también.
1: Claro, sí. ¿Cierto? El hecho es que encontramos la palabra
0: besos
1: en la canción.
2: En la canción.
0: Vamos a ver con quién nos sorprende, Dayana.
1: No, yo ya dije cuál.
0: ¿Cuál?
1: Besos prohibidos.
0: No, esa la dije yo.
1: Entonces, besos usados. Bueno, algunas de las dos. Queda libre.
2: Ahí está.

0: Las 9 de la mañana, 13 minutos.
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0: La pregunta de hoy entonces, chicas.
1: Las canciones que dentro de su letra tienen la palabra besos o beso.
0: Buenos días, el primer beso de Diango. Cordial saludo para Mario, Dayana y Sandro.
1: Saludito, gracias.
0: Buenos días. Beso. Una canción que tiene la palabra besos es Derroche.
1: Sí.
0: Escucho la voz de Colombia, bésame.
3: Buenos días para todos. La canción preferida del beso para mí es La culpa fue el primer beso.
1: Eso.
3: Algo que de tengan un bonito día.
0: Primer beso de
4: Sandrito y... Buenos días.
2: Hola, buenos días.
4: Me hace hoy, me coloqué el disco Sentimiento de Amor. Gracias,
0: hombre. Besos. No, no tiene beso.
5: No, hermana, no ha salido.
1: No.
5: No ha salido. Y...
0: Ah, bueno.
6: Buenos días, desde de Colombia.
2: Ya va a salir. Beso,
6: no, bravo. Un beso y una flor.
7: Muy buenos días, Sandrito, Dayana Marín.
1: Hola,
7: que tengan un bendecido día. Un beso y una flor de Nino Bravo. Gracias, yo escucho la voz de Colombia, bésame.
1: ¿Listo?
7: Patricia, al barrio La Onda.
1: Por aquí dicen que la palabra besos está dentro de la canción Algo de Mí, de Camilo Sesto.
0: Se dice que nos quiere mucho, yeah. Teresa.
1: Tere, un abracito.
0: ¿Qué dice Mary? Hola, Mary.
8: Buenos días, voz de Colombia. Hola, con los medios y trago San Antonio de Prado. La canción Solo un Beso de Ricardo Montaner.
0: Solo con un beso.
1: Muy buena.
0: Estamos hablando del grupo Aval también.
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0: Aquí dicen, oye, tengan un hermoso día como ustedes tres.
1: Gracias.
0: A ver si hoy sí me pueden participar con mi canción, Cuando Amanece Te Vas.
1: Cuando amanece te
0: vas. Dice besos. Oye, de la palabra beso o besos. En todas las actividades he participado. Y no me han leído el mensaje.
1: Un abracito, ya vamos a ir.
0: Se está riendo como se rió alguna vez Dayana. Ja, ja, ja, ja. Bendiciones.
2: Vea, no, pues.
0: Vamos a decir la palabra beso.
9: Buenos días, Sandro, Dayanita.
2: ¿Cómo estás?
9: Mari. La canción que tengo un beso incluido, creo que es la Dindon. Las cosas del amor.
0: Me das un beso, sí.
9: Eso tiene un beso incluido.
0: Me das un beso.
10: Buenos días. Un abrazo muy especial para toda la mesa de trabajo. Mi nombre es Fernando Gómez de La Mancha Amarilla. Quisiera escuchar Buscando Tus Besos, Bortón 4. Un abrazo, yo escucho la voz de Colombia, bésame.
1: Un abrazo,
10: bendiciones. Emisora que esté en mi corazón y de mis pasajeros.
1: Ay, qué belleza. La canción que dice el oyente, o el oyente de Cuando Amanece Te Vas, no tiene palabra beso o besos.
2: La esperanza.

0: estas son como imán, ¿no?
1: Sí, sí, sí.
0: Es que... Y la sorprenda de repente con un beso, un te quiero, una flor. Si tiene la palabra beso, no me hagan trampita. Esa es la canción de ahora, cuando amanece te vas. Sí, Mari.
1: Es que estoy, perdón.
2: Vamos a corroborar.
0: Sí, Mari.
1: Perdón, perdón.
0: Sí, Mari.
1: Hoy estoy al cuánto por ciento, al 60.
2: Ay, Dios mío. Son las 9 de la mañana, 19 minutos, Andrito de Gentes y Mari.
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0: Domino's Natura. 9:21 a.m. Buenos días.
4: Buenos días. Mi canción con besos es Besos Usados de Marvel. Dios los bendiga. Los quiero mucho, mucho, mucho, mucho. Nancy Uribe siempre aquí en su agradable compañía. Bésame, te enamora.
0: Hola, buenos días. Para unirme hoy a las canciones que tienen la palabra besos, de Zaires, de Rocío Dúrcal.
1: Zaires, qué canzonzota, tota.
0: ¿No has soñado en mi día aquí toda llana? ¿Cómo es?
2: ¿Cómo?
0: No sé.
2: ¿No has soñado en mi día aquí toda llana? Quedamos en las mismas.
0: Buenos días, bésame, Felipe Santa Rosa de Oso, la canción de Mocedades. Tómame o déjame.
1: Sí, sí, sí.
0: Y tu beso sabe a culpabilidad.
1: Tu beso sabe a culpabilidad.
0: Feliz y bendecido día. Uh-huh. Dicen por acá, bueno. 302-2729-949.
5: Buenos días, Mari, Sandrito.
1: Hola.
5: Tiene la palabra besos esta canción de Mario Álvarez Quiroga, Penas y Alegrías del Amor.
2: Sí. Ah, claro.
5: La que dice, debí besar a mi niño, a mi niño el más pequeño, y cómo lo besarías, ay, Virgen de los Remedios.
0: Que fue la primera pues vez que
5: Colombia,
0: me diste un beso.
5: Bésame.
1: Por aquí nos dicen, Sandrito, Mari, Dayana, que no falte. Dame un beso, no.
2: No, no.
1: Dame un beso, no.
6: Hola, buenos días, equipo de Colombia. Le habla Astrid del municipio de La Estrella, La Tablaza. La canción de besos es... un beso y una flor, un te quiero, una caricia y un adiós.
0: Hola, buenos días desde Santiago de Chile con Marta Rodríguez.
1: Hola, Marta.
0: La canción de Besos Usados de Andrés Cepeda.
1: Por aquí nos dan de Corazón a Corazón de Roberto Carlos.
0: Ah, también, sí.
2: Hola, buenos días.
0: No escucho nada.
7: Muy buenos días, bendiciones para todos los colaboradores de La Voz de Colombia, la mejor, Bésame, y la canción Dame un Beso de Yuri.
0: Sandro, equipo de La Voz de Colombia, Bésame, Fabián Álvarez desde Bello, con el saludo. La canción Te Fuiste en Abril de Palito Ortega tiene la palabra besos. Bendecido día para todos.
1: Gracias, Fabián.
0: Buenos días.
3: Hola, buenos días, Voz de Colombia. Besa, me habla Valeria de acá de Platanito en Barbosa. Para mí la canción con beso o bésame, beso o beso, sería Boca Rosa de Ángela Carrasco. Ah, súper buenísima.
1: Muy verdad.

0: 9 de la mañana, 27 minutos en la voz de Colombia. ¿Qué pasa, Dayana, Mari, si tu celular tiene almacenamiento lleno?
1: Ay, no, o si la canasta está llena de ropa también.
0: ¿Qué pasa?
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0: Cuente.
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4: Hola, buenos días, voz de Colombia Besa, me habla Valeria de acá de Platanito en Barbosa.
0: Yo la escuché ya, ¿cierto?
4: Para mí la canción con beso o bésame, Boca Rosa.
0: Boca Rosa. Buenos días, equipo de la voz de Colombia Besa, me soy Caterine, los saludos de Sanofre, Sucre.
1: Hola.
0: Oye, Sucre, Sanofre, para darte la oportunidad de ir alguna vez.
1: Sí, ¿y cómo
0: Sanofre,
1: te fue?
0: Sucre, excelente.
5: Qué rico.
0: Fiel oyente de esta hermosa emisora para la canción de besos. La culpa fue del primer beso.
5: Yo creo que esa y Nino Bravo van ganando hasta hoy.
1: Sí.
0: Buenos días, soy Laura desde Bello y una canción que tiene la palabra, dice que amor, no fue amor, es beso y besan. La estrella de David, Juan Bau.
1: Bueno, que nos dice buenos días, voz de Colombia, bésame, Dios los bendiga. La canción que tiene besos es de Corazón a Corazón de Roberto Carlos.
0: Uh-huh. Buenos días, Sandro, Mari y Dayana, espero estén bien. La canción que tiene la palabra beso y que me gustaría que pusieran, este quiero, José Luis Perales. Muchas gracias y que tengan un feliz día. Oye, buenos días.
6: Mi nombre es Claudia Tamayo.
1: Hola.
6: Apenas estoy llegando a la sintonía, pero quiero participar con una canción de Django, El Primer Beso. La voz de Colombia, bésame.
1: Va ganando.
0: Sí, quería decir que no ha sonado mi temita.
1: Ah, sí.
0: Ya no lo había descifrado también.
7: Muy buen día para mi Sandrito, para todo el equipo de La Voz de Colombia. Les saluda Rosita Amaya. Con respecto al tema del día de hoy, que ya estamos iniciando la Feria de las Flores, por favor me regala una flor de Andrés Cepeda y Manuel Medrano.
5: Sí, fue el tema de allí.
7: Muchísimas gracias, feliz día. Dios me los bendiga.
8: Bien. Buenos días.
1: Hola.
8: Sandrito, Dayana y Mari.
5: Hola.
8: La canción de Gracie, Besos. Yo escucho La Voz de Colombia, Bésame.
1: Pues Mari, sí, es verdad, sí tiene palabra besos. Mire.
7: Muy buen día para mi Sandrito, mi Dayana, mi Mari, mi Diana. Mi David. Mejor dicho, para todos los locutores de La Voz de Colombia. Le saluda Rosita Amaya.
1: Rosita.
7: Con respecto al tema del día de hoy, un vestido de besos de Joan Sebastián.
5: Traficante.
7: Me lo colocan, porfa. Muchísimas gracias. Feliz día. Sí, que Dios me los bendiga.
0: Qué rico no vestirse de besos.
9: Buenos días, Andrito. Una canción con besos.
1: Es muy buena.
9: La culpa fue el primer beso de Django.
5: Django está pidiendo
9: que lo bendiga.
1: Pero hace rato.
5: Yango dice que disculpen.
1: Pero qué pena.
5: Es mi turno.
0: Pero metemos cuando amanece, ¿te vas o qué?
5: Sí, también.
0: Porque había día que se le ponen.
5: Sí, claro.

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6: Buenos días, Sandro, Mari y Dayana.
2: Hola, hola.
6: Les saluda Eliezer Pozo. Les deseo un excelente y bendecido día. Eso, participar en la temática del programa. Uh-huh. Mi canción de hoy con la palabra beso es Dame un beso y dime adiós, de la agrupación Indio. Tremenda canción.
2: Sí. Gracias, qué recuerdo.
6: Buenos días.
7: Hola. Buenos días, Sandro. Buenos días, Dayana. Hola, ¿cómo estás aquí en Marrique, San Pablo? Quisiera escuchar Cuidado Amor de Julio Iglesias. Muchas gracias, voz de Colombia. Bésame.
6: Pero no tienen la palabra beso, ¿no?
8: Buenos días, familia. Bésame. Un beso y una flor. Que Dios los bendiga. Los quiero mucho.
6: A veces la sonamos en
1: el platico. Sí, en esta mañana la sonamos.
9: Buenos días, Andrito, Dayana. ¿Cómo amanecieron?
1: Muy bien, ¿y tú?
9: Respecto al tema de hoy, la canción que me encanta y que tiene que ver con beso es Un beso y una flor de Nino Bravo.
1: Oye,
9: que me la colocaran.
1: Yo creo que sí, Sandrito.
9: Si es posible. Muchas gracias. Feliz día, familia Voz de Colombia.
2: En nombre de los que llegaron conmigo, después de las 9 de la mañana, creo que hay que traer a Nina ahora otra vez, ¿no, Sandrito?
7: Bien. Hola, Sandrito y Dayana, la canción que tiene. Besos, la de Yango. Uh-huh. El primer beso.
6: Ya sonó.
10: Hola, buenos días. Cordial saludo desde la ciudad de Bucaramanga.
2: ¿Cómo estás?
10: Bueno, participando en el tema de hoy, una canción que contiene la palabra beso o besos sería Y desde entonces, de Paolo Salvatore. Y aquí una parte que dice: Fueron entonces tus besos míos. Muchísimas gracias.
1: Salud. Diferente.
6: Besos por ellos de Ana Gabriel también sonó.
1: Sí, ya también.
6: Solo un hombre de Camilo VI, dicen por acá.
9: Uh-huh.
11: Uh-huh. Buenos días, amigos de la mesa. Uh-huh. Bésame FM. Mi nombre es Yasmín Muñoz. Uh-huh. Una canción con la palabra besos es del cantante mexicano Luis Miguel, Sol de México. Uh-huh. Se llama Con tus besos.
1: Ah, mira.
12: Uh-huh. Muy buenos días, Voz de Colombia. Hace mucho que no me reportaba por aquí. Uh-huh. Con la temática de hoy, me gustaría mucho que nos pusieran a mi mamá y a mí. Uh-huh. Dame un beso, no, no.
2: Ay, qué lindo.
12: Dame un beso, no, no.
2: Qué lindos.
6: Buenos días, Andrito, Mari y Dayana. Hola. Embriágame. Es la canción con la palabra besos.
1: Embriágame.
6: Oscar Golden, bendiciones. Embriágame con tus besos, dame tu beso.
13: Sandrito, Dayana, Mari, ¿cómo están? De nuevo, Pedro Pablo Zuluaga, canción que diga canción de besos, Dame un beso y dime adiós, de Grupo Indio.
11: Mira,
13: Laura de Colombia, bésame.
6: Bueno, ustedes son las que deciden. Primero va Dame un beso de Yuri o un beso y una flor de Nino Bravo.
1: Yo digo que Nino Bravo.
2: Yo también digo que Nino Bravo, a petición de nuestros oyentes.
1: Sí, es verdad.
6: Pues yo digo Dame un beso.
2: Las dos.
6: Pero como perdidos uno. 9:43, Voz de Colombia, bésame.

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0: muy bien.
1: Es increíble que bien saben las caricias. Es la reconciliación.
0: ¿Está cantando?
2: Sí, pero y bailando. Poquito.
0: Muy bien.
3: Así.
0: La voz de Colombia, Bésame 951. 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
0: Gente linda de La Voz de Colombia, Bésame 951. Bueno, Mari, y los siguientes que están participando, muchísimas gracias, son muchos.
3: Sí.
0: Todas las canciones después de las 10 van a estar sonando.
3: Mari, van a estar entonces sonando las canciones que tienen la palabra besos o peso.
0: Todas van a sonar, así que pues, tengamos paciencia, ¿no?
3: Por favor.
0: Mari, beso.
3: Beso.
0: Mari, ya no.
2: Besos. Besos para ti también, mi Sandrito, mi Mario, ya. Que se me mejore rápido, pues, de esa voz, Mari.
0: Sí, porque mañana vamos para
2: Planchoteca.
0: Planchoteca, veré en las playas.
3: Sí.
0: Desde la 1 vamos a estar por allá. La Planchoteca tal como si tal a las 5, pero vamos a estar por allá.
3: Vamos a estar transmitiendo desde la 1 de la tarde para que vayan llegando, nos saludemos y vamos preparándonos.
2: Sí.
0: ¿Qué otra cosa les iba a decir? Bueno, que ya las boletas para el concierto que se la ganaron están aquí.
3: Por favor,
0: pueden venir a Caracol Radio por ellas.
2: Vengan de una vez. Es que no me han llamado. No hace falta que los llamemos, no, sino que ustedes
0: venir.
2: Ya saben que son ganadores, que están en nuestra planilla. Se acercan entonces a Caracol Radio. ¿Cuál es la dirección, mi querida María?
3: Es la carrera 35, número 15B143.
0: Me la repite, por favor.
3: Carrera 35, número 15B143, en el piso 10. Ahí está el edificio 35 Palmas.
0: Una dirección bien paisa, pues les va subiendo por todas las Palmas.
2: Sí.
0: Subiendo.
2: Subiendo.
0: Se va a encontrar con Carulla Palmas.
2: Sí.
0: Después de Carulla, ese edificio que se llama 35 Palms, ahí está Caracol.
3: En el piso 10, ahí estamos entonces, 10. Para que venga por sus boletas, si usted ya está en la lista, si ya tomamos sus datos, claro. Le dijimos que había ganado, para que venga y las reclame, porque el concierto ya es el sábado y el viernes es festivo.
0: O sea, que hasta el jueves las puede reclamar. Hasta el jueves puede reclamar las boletas para que se programen.
2: ¿No? ¿Hasta qué horas?
0: Horas de oficina.
2: Listo.
0: De 8 a 12 y de 2 a 7 de la tarde.
3: ¿Listo? Exactamente.
2: Listo.
0: Para que le den tiempo a Mari y a Diana de desayunar, de almorzar. Buenos días.
6: Buenos días. Habla
7: Buenos días, amigos de La Voz de Colombia. Con el tema de hoy, la canción que tenga la palabra beso, una de Leo Dan, pero no recuerdo cómo se llama, que dice así: tal vez ya no recuerdes que yo fui el primero que te besó en la boca hasta hacerte llorar.
0: Excelente.
7: Y ojalá lo colocaran. Feliz día y un abrazo grande.
0: Que Dios les bendiga.
2: Claro.
3: Escrito está.
0: Qué nos mandan por eso. ¿Qué es?
3: ¿Qué es eso tan hermoso? Están como construyendo.
2: Ay, sí, ahí está la plancha.
3: Construyendo.
0: Pues la plancha de
2: un
0: construcción.
2: Un aire.
3: Pues la...
0: Sí, porque los oyentes están...
2: Pues es verdad, sí.
3: La plancha, me se imagino el señor planchando. Es un aire, una construcción.
2: Un aire.
3: Ahí está entonces.
2: Ay.
3: Ah, bueno, que algo de mí es lo que están solicitando. Ese es el sticker esperando la canción.
2: Sigiloso.
3: Son las 9:55 minutos.
0: 9:55.
2: Sí.
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0: vaya.
1: 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En Bésame son las
2: 9:58.
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10: Son las 10 en punto. 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

0: que algo de mí se me va subiendo. Pues se va emocionando.
1: Llegó doña Jessica.
0: Claro, se va uno emocionante.
1: Oye, se va uno feliz porque sabe que llega la salud, que llega el bienestar, que llega Dominos Natura.
2: Así es.
1: Nos llega, ella entra y nuevo, algo de mí.
2: Se va dando como esa alegría, cierto, además, mentira.
0: Y además que viene algo muy importante, porque nos va a hablar de colágeno, que sí sirve.
1: Es que esta campaña está muy
0: ese colágeno
1: buena.
0: Que se agota y hay que correrle.
2: Así es.
0: De por qué no funciona el colágeno, para qué no sirve el colágeno. Y además que nos va a hacer una invitación hoy. Yo creo que estén muy atentos a esta conversación de doña Jessica, porque lo que viene después de cada vez que ella habla de la promoción que trae, nos da otro golazo.
1: Sí, nos vamos.
2: Es una oportunidad que yo creo que pocas veces tenemos.
0: Sí, yo nunca, es decir, yo nunca, llevo muchos años en radio, uh-huh. Y a mí nunca me ha tocado eso.
2: Ajá.
1: Campaña, sí.
2: Una campaña,
0: una no. campaña que le traigan un producto como el colágeno de Dominos Natura.
1: Así le deben estar, que le dé salud.
0: Que le den regalo y que encima lo manden a uno a disfrutar de un concierto.
2: No, y no solo uno. A dos personas.
0: Por eso, eso nunca me ha pasado.
1: Ah, bueno, y aparte de eso, en plena Feria de las Flores.
0: Eso nunca me ha pasado.
2: No, maravilloso.
0: Solo, como dicen por ahí, solo con Dominos Natura y colágeno.
2: Que sí sirve. Gracias, mi Sandrito hermoso, y muy buenos días a este equipo tan lindo y a ustedes, queridos oyentes, que están en sus casas sintonizados con La Voz de Colombia, a veces me voy en las oficinas o en el carro. Bueno, prestemos mucha atención. Yo quiero decirle a todos aquellos que están en ese momento escuchando La Voz de Colombia que presten atención a esta información, porque de verdad nos conviene a todos. Vamos a hablar del colágeno, porque gracias a Dios tenemos en este momento colágeno. 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El colágeno de Dominos Natura no es cualquier tipo de colágeno, y ya llevamos bastante tiempo hablando de él, y sé que muchos testimonios y muchas personas lo han consumido y han mejorado su calidad de vida. ¿Qué hace el colágeno por nosotros? En especial un buen colágeno. Lo primero es que la estructura de los tejidos de nuestros músculos y, bueno, del 80% de nuestro cuerpo está compuesto por colágeno. Y el colágeno se empieza a disminuir con el paso de los años. ¿Por qué se empieza a disminuir? Porque ya nuestro cuerpo no lo asimila de la misma manera de los alimentos. ¿Qué pasa cuando nosotros entonces empezamos a darnos cuenta que hay pérdida de colágeno? Empezamos a caminar con dolor. Entonces levantarnos de la cama nos cuesta. Nos cuesta, y a veces esperamos que alguien nos dé la mano, porque claro, toda la noche estuvimos en una posición, digamos, como muy tranquila, muy relajada, pero que cuando usted se va a parar, pues no tiene sus músculos y sus huesitos como lubricados, sobre todo en la articulación, para poderse sentar. Muchas personas inclusive ya no pueden bajar ni subir escaleras, o necesitan un bastón, o requieren tener, lo que decía mi abuela, un lazarillo. Venga, mija, sírvame el lazarillo. Y era porque me paraba al lado de ella, entonces ella yo la ayudaba a caminar, y yo era su bastoncito. ¿Cuántas personas hoy no pudieron dormir bien? Porque pasaron toda la noche pensando en que me duele la columna, en que tengo un desgaste en la columna, en algún disco la columna, que aparte de eso tengo inflamación en los huesitos, porque sí, hay inflamación en los huesos. ¿Cómo se llama? Se llama bursitis. Y eso nos pasa cuando perdemos colágeno y hacemos movimientos no muy adecuados. Por ejemplo, estamos trabajando y nos paramos muy fuerte de la silla, y ahí puede haber una bursitis. O nos agachamos no adecuadamente, no como previniendo que nos vayamos a enfermar de los huesitos, porque uno no cree que se va a enfermar de ellos hasta que realmente lo sufre. 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Nos ayuda a disminuir toda la inflamación que tenemos en tejidos blandos. 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
0: Y estará cantando así con Tormenta y su mágica luna.

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Los Iracundos también darán parte de este concierto el próximo 8 de agosto en la ciudad de Medellín, Cantelinda, Feria de las Flores. 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

0: Bueno, ¿quién te da lo que yo te daba? Los Iracundos también estarán el próximo 8 de agosto, Tormenta, en Maga, Los Iracundos, Silvana Vilorenzo, Jerónimo, Voltas en la Tiquetera.com y en el WhatsApp 324-271-7978. 324-271-7978. Es una mañana especial, la mañana del martes, con M de mucho corazón.
1: Buenos días, Sandrito. Me gustaría mucho dar un testimonio sobre el producto del colágeno,
0: qué bueno.
1: Vende Domino Natura. Te cuento pues que yo soy una persona, ya que tengo pues edad, no mucha, pero tengo edad, y me di a la tarea de investigar ese colágeno, sí, porque pues oía mucho que hablaban de él, de la cúrcuma, de todo eso, uh-huh, y sufro mucho de las rodillas, porque sí, tengo artrosis de rodilla, uh-huh, ya están muy dañaditas. ¿Y cómo te parece que me dé la tarea de investigar y de organizar y mirar los componentes que tiene y que ofrece? Y verdaderamente, sí, está muy bien pensado y muy bien hecho. De hecho, yo lo estoy consumiendo. Lo empecé a consumir hace 2 meses y te cuento que mis rodillas le han dado un respirito al dolor.
0: Ah, qué bueno.
1: Estoy muy contenta porque es un producto que realmente puedo decir está bien hecho y hecho con toda la conciencia del mundo. Lo recomiendo muy ampliamente. Mi nombre es Mónica, vivo aquí en Campo Valdés y estoy feliz con ese producto. Muchas gracias. 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Bésame.
0: Hasta con ánimo de cantar, gracias a Dios. Gracias a este colágeno que sí sirve, que es el de Domino Natura, doña Jessica.
2: Así es, Sandrito, y me gustaría hablar un tema, ya que doña Mónica lo menciona. Qué bueno que ella pudo experimentar que el colágeno de Domino Natura mejoró el dolor, sobre todo sobre la artrosis que estaba comentando, que decía que le tenía en sus rodillas. Es importante tener en cuenta algo. ¿El colágeno funciona en nuestro cuerpo? Sí, pero también debemos cuidarnos de varias cosas. Primero, el sobrepeso. El sobrepeso va a afectar aún más. También debemos de cuidarnos de hacer ejercicios no adecuados. Si usted de pronto tiene que trabajar y el trabajo le está exponiendo el hecho de sus rodillas o de alguna otra parte del cuerpo, pues claro, el colágeno va a ser una función maravillosa de ayudarle a regenerar. Pero tienes que tener mucho cuidado. ¿Por qué digo esto? Porque tenemos muchos testimonios donde han visto resultados maravillosos. Pero para que esos resultados puedan ser más efectivos, necesitamos que ustedes se cuiden, por favor. Que ustedes empiezan a alimentarse de una buena forma, no aumentar de peso. El peso, pues, ¿qué hace? Obviamente, va a afectar nuestra articulación. Porque, ¿qué es lo que hacen las articulaciones y los huesitos? Son el soporte de nuestro cuerpo. Y ese soporte se desgasta. Entonces vamos a irlo regenerando, pero resulta que le vamos poniendo más peso. Entonces hay que estar muy juiciosos con eso, porque lo ideal es tener unos buenos hábitos de vida y tomar colágeno. Ella también mencionaba, doña Mónica, mencionaba los componentes. Nuestro colágeno no es un suplemento. Nuestro colágeno no es un medicamento. Nuestro colágeno es un alimento. Cuando ella dice que se puso a estudiar los ingredientes, se lo agradezco. ¿Por qué? Porque a veces los ingredientes en algunas, digamos, etiquetas dicen solo colágeno. Cuando dice solo colágeno, quiere decir que entonces es un suplemento de colágeno. Y los suplementos hay que tomarlos con mucho cuidado, porque a veces esos excesos también son malos. Por eso es importante revisar si es un alimento. Y en el caso de nosotros es un alimento. Pero es un alimento que le aporta 3.800 péptidos en torrente sanguíneo por toma al día. ¿Qué son los péptidos? Los péptidos son las micropartículas que se convierten en nuestro, bueno, cuando lo tomamos y lo hidrolizamos, se convierten en nuestro cuerpo en, a ver, se dirigen, digámoslo así, se convierten en esos péptidos que llegan por el torrente sanguíneo a los lugares donde se ha perdido. ¿Dónde se ha perdido? Con seguridad en la resistencia de los tendones. Ya no nos agachamos de la misma manera, ya no caminamos ni corremos con la misma energía que antes. Posiblemente en la lubricación de la articulación, en el líquido sinovial, es lo más seguro. Y el líquido sinovial no solo está en las rodillas, está en todas las articulaciones de nuestro cuerpo, en todas, absolutamente todas. Estamos hablando de alrededor de más de 364 articulaciones tiene nuestro cuerpo, imagínense. Y allí hay líquido sinovial, flexibilidad de ligamentos, eso es súper importante. Además, hay que reconocer algo, y es que en nuestra articulación hay cartílagos. Y el cartílago articular es ese tejido que envuelve la extremidad del huesito, o sea, donde termina el huesito. Ese tejido se conoce como cartílago. Ese cartílago empieza a perderse, a desgastarse. No se da en un mes, no se da en un año, ni en dos, ni en tres. Se va dando con el tiempo, en 10, 12 años. Pero cuando se da, ya es muy difícil volverlo a recuperar. Tan fácilmente no se logra. Hay que consumir un buen colágeno, hay que cuidarnos del peso, hay que tratar de hacer unas terapias o una fisioterapia. Cuando se desgasta ese cartílago, ese tejido de la extremidad del hueso, empezamos entonces a tener lo que doña Mónica decía, artrosis, y esa artrosis se convierte en una artritis. Y ahí lo más seguro que pueden hacer es hacer infiltración para el dolor, quizás infiltración de ácido hialurónico y colágeno para regenerar, o cirugía. Entonces, evitemos llegar allá. Empecemos a consumir un colágeno que es bueno, que es serio, que es responsable y que cumple con la norma de ser un alimento, pero que al mismo tiempo regenera el tejido. 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
0: Porque locuras tengo por ir a ese concierto. Como locuras tengo de ti. Por ese colágeno también.
2: De sí. 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
0: Silvana Di Lorenzo.

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2: Días 38, la voz de Colombia, bésame.

0: Las 10 de la mañana, 42 minutos, gente linda. 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
1: Así es, Andrito.
0: Y por eso el cabello lo va a tener más bonito, sus dientes, su piel. Uh-huh. Todo también eso lo va a mejorar el colágeno de Domino Natura y se va a ver mucho mejor. Y sobre todo, lo más importante, se va a sentir mucho mejor. 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
1: Así es, mi Sandrito hermoso. 40 personas en honor a Sandrito, porque él por ya favor, puso 10 más, 40, ¿cierto, mi Sandrito?
0: 40, porque es que quedan primero que todos lleven este colágeno maravilloso.
1: Sí, claro.
0: Recuerden que se agota y se quedan sin
1: salud,
0: él.
1: Salud, primero que todo.
0: Y con esa salud vamos a brindar en el concierto del próximo sábado en Medellín, el 8 de agosto, con Tormenta, Daniel Magal, Los Iracundos, Silvana, Di Lorenzo y Jerónimo.
1: Y ¿sabes qué, Sandrito? Hay algo muy importante, y ustedes, queridos oyentes, que en este momento están conectados. Cuando uno empieza a moverse con más libertad, es porque se está sintiendo mejor. Cuando usted se mueve con limitaciones, cuando ya no puede caminar de la misma manera, cuando agacharse le genera un esfuerzo sobrenatural, porque suele pasar. Hay personitas que de pronto se sientan y piensan, ay, ¿cuándo será que alguien pasa por aquí para que me ayude a parar? Porque no es capaz de pararse así solos, por sí solos. Hay algo que yo quiero mencionarles, y es que el colágeno de Domino Natura tiene cúrcuma. La cúrcuma es un potente antiinflamatorio natural. Ahora, si usted quiere disminuir el dolor naturalmente, consumamos este colágeno que nos va a ayudar a regenerar tejido, pero también va a disminuir la inflamación de los tejidos blandos gracias a la cúrcuma. Quiero ser

0: y van a la tienda y allá están. De pronto uno de vez en cuando, listo. Pero a veces nos volvemos muy necesarios, los volvemos necesarios en nuestras vidas. Entonces empezamos a tomar dos por la mañana, dos por la tarde, dos por la noche y así. Y nos sentimos mejor. Pero resulta que lo que estamos haciendo es generar una analgesia en nuestro cuerpo, no ir a la raíz del problema. La raíz del problema es que en muchas ocasiones el dolor se está dando en la articulación, en el tendón, en los músculos, en los huesos, en el movimiento. Se está dando porque hay una inflamación. ¿Cómo podemos regular esa inflamación? La podemos regular con cúrcuma. Sí, hay antiinflamatorios, es cierto, no solamente analgésicos, pero a veces tenemos que recurrir sin una receta médica a esos antiinflamatorios, que no es lo ideal. ¿Por qué? Porque si usted es hipertenso, si usted es diabético, si usted por alguna razón tiene problemas renales, problemas cardíacos, y a lo mejor ni por enterado está, eso va a ser más delicado para su salud. Entonces, ¿qué vamos a lograr primero? Hacerlo desde lo natural, ¿listo? Ahora, si usted ve que no hay mejoría, que sigue igual, pidamos una cita para que te manden exámenes médicos, ecografía, resonancia, en caso tal de que se necesite. Ahora, es importante tener en cuenta que el colágeno de Domino Natura es de un nivel tipo 2, también tiene tipo 1. ¿Qué tipo? ¿Por qué digo tipo 2? No es porque sea el 3 mejor o el 1 mejor, no. Es porque cada tipo se refiere a como a un lugar específico. El tipo 1 va inclusive a todo lo que tiene que ver con arterias, tendones, el corazón. El tipo 2, articulación, ligamentos, músculos. Y el tipo 3, belleza. Entonces estamos hablando de la textura de la piel, el relleno de arruguitas. Domino Natura se ha especializado en un colágeno tipo 2. ¿Qué quiere decir? Nuestro interés es mejorar la salud, mejorar el dolor, disminuir esa incapacidad que se tiene para moverse y poderlo lograr hacer con más facilidad. 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
1: Cuando una persona está joven le dicen es que colágeno, mire eso, que colágeno. Uh-huh. Ahí le dicen a uno, ¿cierto?
0: Sí.
1: ¿Qué colágeno? Mire, usted también se puede sentir así con ese colágeno.
0: Sí, Sandrito.
1: Y además porque sonríe, cuando usted está bien uno sonríe.
0: Claro.
1: Y la sonrisa, ¿sabe qué da la sonrisa?
0: ¿Qué da la sonrisa?
1: Juventud.
0: Sí.
1: La sonrisa da juventud.
0: Sí, Sandrito.
1: La sonrisa rejuvenece.
0: De hecho, usted ve una persona sonriente, alegre, de buena forma. Usted dice, ay, tan rico uno compartir, claro, con esa persona, hablar.
1: Yo tengo conocidos que hacían mucha mala cara. Y que me decían que era porque tenía muchos dolores en los huesos.
0: Sí.
1: Ahora se ríe, lo sonríe y uno le pregunta, ¿qué pasó?
0: Sí.
1: Estoy tomando el colágeno de Domino Natura.
0: Mira, Sandrito, yo soy, y voy a ser muy infidente aquí en algo. Yo, de por sí, siempre tengo un buen estado de ánimo, gracias a Dios. Pero no me pongan un dolor.
1: Claro.
0: No me pongan un dolor, Sandrito, porque a mí me hablan y yo soy como que, uy, ¿por qué me hablas? Es que no crea, sí. Nadie puede decir que es feliz cuando tiene un dolor en su vida.
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0: Gracias a ustedes por permitirme estar aquí, a sus hermosos oyentes. oyentes y a usted, mi Sandrito hermoso.
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0: Tu bienestar y el de los que amas.
1: Vamos a cerrar esta hora con un artista del concierto, Daniel.

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3: 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En Bésame son las
1: 10:53.
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La versión maravillosa de Ana Belén se llama Derroche a las 11 de la mañana, 7 minutos en La Voz de Colombia. Bésame en línea para preguntarles qué disco te gusta. Y además estamos debiendo algunas canciones desde la hora anterior que teníamos pendientes por aquí y por supuesto las vamos a pagar. Somos Sandro Alberto Muñoz, yo soy Mari Builes y estábamos mencionando canciones que dentro de su letra tienen la palabra besos o beso. Por ejemplo, nos mencionaron Amosedades con Tómame o Déjame. Tenemos pendiente también por aquí Te Fuiste en Abril, Boca Rosa y muchas más canciones que estamos debiendo y que en instantes entonces vamos a escuchar a través de nuestra La Voz de Colombia Bésame en el 302-2729-949. Además también los escuchamos a ustedes y les leemos por aquí. Nos dicen por aquí todavía tienen 2x1 en la boletería para el concierto del sábado. La 2x1 fue solamente el fin de semana. Esta promoción solamente fue durante el fin de semana. 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
2: 11 de la mañana, 14 minutos, en La Voz de Colombia. Bésame, buenos días.
3: Buenos días, Mari, un cordial saludo para toda la mesa de trabajo de La Voz de Colombia y para todos los oyentes. Un feliz inicio de semana. Por favor, ¿me podrías complacer con el tema de los galos? ¿Qué esperas de mí? Reporto sintonía, Belén Granada, Teresita Arboleda, su fiel oyente.
2: Gracias, querido.
3: Yo escucho La Voz de Colombia, Bésame, la mejor emisora de Colombia.
2: Con todo el gusto y el amor, un abrazo.
4: Muy bendecido día en el nombre del Señor para todo el elenco de La Voz de Colombia, Bésame.
2: Gracias.
4: Un disco que no puede faltar con la letra B, Bésame mucho, de Salud.
2: Muchas
4: bendiciones para todos. Se les quiere. Un abrazo.
2: Bendiciones. La Voz de Colombia.
4: Bésame.
2: Esa fue una de las canciones que sonó más temprano, Canción Sota. Bésame mucho.
5: Mari, hola, ¿cómo estás? Nuevamente desde trabajo, Nelson. Mari, ¿me colocas, porfa, de Camilo Sesto, Ir sin ti? Que tengas buen resto de día. La Voz de Colombia, Bésame.

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2: 11 de la mañana, 19 minutos.

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2: De la mañana, 23 minutos en La Voz de Colombia, Bésame. Hola, buenos días.
3: Hola, linda Mari, buenos días. ¿Cómo estás? ¿Cómo va todo? Quisiera programar el tema Sola de Mónica Naranjo. Con Lorena desde Pacora, en mucha sintonía.
2: Listo, Lore, con todo el amor, buenos días.
4: Buenos días, todos los locutores de La Voz de Colombia, Bésame. María José reporta sintonía de Aranjuez.
2: ¿Cómo estás, María?
4: ¿Serías tan amable de colocarme de Rocío Dúrcal, Costumbres?
2: Listo, con todo el gusto.
4: Oh, dama de hierro, para saludar a mi hermana Silvia en la estación Bicentenario, que trabaja haciendo dulces crispetas.
2: Ay, qué rico.
4: La voz de Colombia.
2: Bésame,
4: enamórate. Yo estoy súper enamorada.
2: Ay, qué linda.
4: Que tengan un bendecido día y Dios me les ayude mucho.
2: Igualmente para ti, así sea. Gracias.

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3: Bésame. 11 de la mañana, 28 minutos. Ella es Rocío Dúrcal, con esa elegancia y esa voz. ¿Quién no canta esta canción, verdad?

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1: Buenos días, mis niñas lindas.
2: Hola, ¿cómo estás?
1: Espero se encuentren muy bien. ¿Me puedes complacer, por favor, con el tema Dígale de David Bisbal?
2: Claro que sí.
1: Muchas gracias.
2: Mucho gusto. Hola, buenos días.
3: Señorita, muy buenos días. Con Héctor Gómez, reportando sintonía acá desde Moniquirá, Boyacá.
2: ¿Cómo estás, don Héctor? ¿Qué pasó?
3: Escuchando esa excelente programación. Señorita, si esta nomás le regálame la canción de Álvaro Torres. Nada se compara contigo. Mi Dios me la bendiga, la voz de Colombia. Bésame, te enamora, gracias.
4: Mari, buenos días. Hola. ¿Cómo amaneciste? Bien. Espero estés muy bien y muy bendecida. Mari, ¿sería posible escuchar solo por temor? O si no, Lucía, alguna de esas dos canciones. Dios te bendiga, un beso y un abrazo. Yo escucho la voz de Colombia. Bésame, la que te enamora.
2: Gracias, bendiciones por aquí. ¿Qué? Para felicitar a mi sobrina, que está de cumpleaños, con una canción de Alex Ubago, La Voz de Colombia, Bésame, ¿cómo se llama esa sobrina bella? Mientras tanto, la invitación, porque mañana nos veremos en Belén Las Playas, amigos del Belén Las Playas y sus alrededores, los esperamos desde la 1:00 p.m. vamos a estar transmitiendo, la planchoteca será desde las 5:00 p.m. allí vamos a estar cerca a la entrada de Metro Parques, en la calle 16 entre la carrera 70 y 71 para que vayan pues y pasemos bien, bien chévere, para que disfrutemos, para que vivamos juntos la Feria de las Flores. La chica, la preciosura que está cumpliendo años, se llama Laura Molina. Laura Molina, para ella un feliz cumpleaños. Que Dios la bendiga, Laura.

0: La manera en que suena este piano y se mezcla con la voz de Miriam Hernández suena tan lindo, tan tierno, tan nostálgico. Así suena la voz de Colombia. Bésame, 11:43 minutos en la mañana, y a esta hora hablamos del colágeno que sí sirve, que es el colágeno de Dominos Natura. 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
4: 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Son las 12 en punto. 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

Con este sonido inconfundible que nos llega desde Chile al mejor estilo de los galos, comenzamos las inolvidables del corazón en este martes ya. Hoy es martes 4 de agosto, la canción se llama Por Temor. Muy buenas tardes, son las 12 del mediodía, 6 minutos. La dirección y programación es de Sandro Alberto Muñoz. Tu programa es también a través del 302-27-29-949. Vamos a disfrutar de la hora del almuerzo en torno a las canciones que jamás se olvidan, que nos llevarán a los mejores recuerdos y también con la gran oportunidad que tenemos de crear nuevos buenos recuerdos. Así es la voz de Colombia, Bésame. Soy David Montoya y el turno para Leo Dan. Mari es mi amor.

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La Voz de Colombia, bésame, 12 y 9 minutos.

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2: Con mucho gusto, 12 del mediodía, 14 minutos.
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0: David, buenas tardes. Por acá reportando sintonía desde el barrio Mario Laura Sabaneta, Raúl Ledesma. David, por favor, ¿me puedes colocar la canción Yo Pescador del Amor de Bárbara y Dee?
1: De inmediato.
0: David, muchas gracias. Dios te bendiga. 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
1: Son las 12:18 minutos.

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La Voz de Colombia BSM, 12:22 minutos.

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0: La Voz de Colombia, Besa, muy buenas tardes. Muy
1: buenas tardes, David. Que Dios te bendiga.
0: Amén.
1: Por favor, ¿me podrías colocar la canción Amor por Amor de Jimena? Muchas gracias.
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0: Las 12:30.

0: Vamos a celebrar un cumpleaños a esta hora del mediodía aquí en La Voz de Colombia. Bésame, dice Mariel Muñoz. Hola, David. Muy buenas tardes. Te pido el favor, si me lo permites, de saludar a mi hija, a Edna Camila Muñoz, en la población de Berruecos, Nariño. Está en sus 15 años. De parte de sus padres, Socorro y Mariel, te deseamos muchas felicitaciones y pedimos a María Santísima y Nuestro Señor que siempre te acompañen en tus proyectos. Su hermano Francisco, su tía Emilce, te saludamos con muchísimo cariño y por supuesto de parte de La Voz de Colombia, bésame para Edna Camila Muñoz. ¡Felicidades! 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Bésame, las 12:38.
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1: Buenas tardes, David, ¿cómo has estado?
0: Muy bien,
1: David, sí, lo felicito por tan grandiosa programación.
0: Muchas gracias.
1: Eres tan amable como locarme la pasión y vida de los iracundos. Muchas gracias, feliz día.
0: 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Están las últimas boletas.

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1: 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En Bésame son las
2: 12:48 minutos.
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Es la una en punto. 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

¡Qué ícono de nuestra música romántica! Él es el poeta José Luis Perales. ¿Y cómo es él? Para continuar en las inolvidables del corazón, como cada mediodía, de 12 a 2 de la tarde, la voz de Colombia. Bésame, tiene este menú de canciones para recordar y crear nuevos recuerdos. Es la 1-4. Sandro Alberto Muñoz, Mari Builes, Diana Higuita, Dayana Gutiérrez y quien te habla, David Montoya. Aquí estamos almorzando contigo. Y la música continúa con Eleno, Amor, Yo Necesito.

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0: Hoy 4 de agosto en la programación de la Feria de las Flores, sabemos hay muchos turistas almorzando con nosotros a esta hora en los restaurantes. Queremos contarles que está expuesto el tapete de flores en uno de los centros comerciales de Medellín. Pueden visitar el Parque Arví también, de ruta por las fincas silleteras. Hay ciclada silletera también para que pedaleen allí entre flores y tradiciones en el Parque Arví. Mucha programación en el parque, en el Aeroparque Juan Pablo II, Plaza de Flores. Y también hay tablados musicales en diferentes barrios de Medellín. Y no olvides, mañana miércoles, la Planchoteca, desde las 5 de la tarde hasta las 7 de la noche en Belén, Las Playas. La voz de Colombia, Bésame, te enamora en la feria, la 1:12.
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0: Nos agrada la exactitud aquí en La Voz de Colombia, Bésame 94.9. 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
0: ¡Wow, Click! ¡Qué honor tenerte con nosotros aquí en las inolvidables del corazón y verte surcar los cielos de nuestro país! La Voz de Colombia, Bésame.

0: Así hemos recordado a José Domingo, la canción se llama Motivos. Estamos en las inolvidables del corazón.
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0: La 1:20, esta canción es con Pecos Canvas. También la grabó Sabú. Se llama Oh, cuánto te amo.

Clima radiante, Medellín florece, la voz de Colombia, Bésame, está de Feria de Flores. 1:24 minutos, no olvides que si ganaste boletas para nuestro concierto romántico de feria, te esperamos hoy martes, mañana miércoles y el jueves, desde las 8 de la mañana hasta las 5 de la tarde de forma continua aquí en las instalaciones de Caracol Radio para que reclames tus boletas. 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Deja de

Si volviste a escuchar esa canción que hace rato no oías, por supuesto, es porque estás escuchando La Voz de Colombia. Bésame, estamos en Las Inolvidables del Corazón. Muy buen provecho, quedó delicioso ese almuerzo, ¿verdad? Una

0: Esta canción sabemos cuántos sentimientos mueve en tu corazón. La última carta, Marcos Roberto en La Voz de Colombia, Bésame. 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
0: Es la 1:32 PM.

0: Estamos en las inolvidables del corazón, aquí en La Voz de Colombia, Bésame. Son muy importantes los mensajes de voz y también los de texto. Por aquí quiero leer el mensaje de José Ángel, que dice que muchas gracias por la canción, la última carta, que ya lo complacimos. Buenas tardes, David, ¿me podrías poner Viuda a los 20 años? Feliz tarde. Con mucho gusto, por supuesto, Lili. Saludos para Óscar Ordóñez. Por aquí me están preguntando, hola, buenas tardes, ¿me puedes brindar el número del colágeno donde venden el colágeno y las boletas? ¡Ah, claro! Yo ahorita escuché por la mañana que estaban diciendo que por la compra del colágeno le obsequian 2 boletas para el concierto romántico de la Feria de las Flores. Ese WhatsApp es el 302-322-7172. Aquí te lo estoy escribiendo también. 302-322-7172. Compras el colágeno y te regalan 2 boletas para el concierto romántico de la Feria de las Flores. Este sábado en Medellín.
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0: Todo para Roberto Carlos. Esta canción nos la solicitaron desde Panamá.

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2: Faltan 15 minutos para que sean las 2 de la tarde.

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0: Así es, señoras y señores, ya estamos en conteo regresivo. 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
0: 13 horas 51 minutos.
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8: Son las 12 en punto. 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
8: Aquí comienza Bésame en las Tardes, con Mari Builes y Diana Higuita, en La Voz de Colombia.

Ana Gabriel nos dice buenas tardes, ¿qué tal? ¿Cómo están? Son las 2:04 minutos y damos inicio a este Bésame en las Tardes con la dirección y programación de Sandra Alberto Muñoz, Mari Willis, Diana Higuita con ustedes y por supuesto también esperando sus mensajes a través del WhatsApp Bésame el 302-27-29-949. Recuerden, las personas que han ganado boleta para asistir este sábado al concierto romántico de la Feria de las Flores, pues que ya las estamos entregando horario de oficina. Usted viene con su cédula y si no puede de pronto acercarse en horario de oficina, entonces envía a alguien, pero con la cédula original, para que puedan entregarle entonces esas entradas para el concierto romántico de la Feria de las Flores, que ya será este sábado. Se llegó el día, conteo regresivo entonces para disfrutar de este gran evento de ciudad en el marco también de esta Feria de las Flores. 2:05 minutos, el 302-27-29-949 está disponible. Ahí nos saludamos, ustedes piden las canciones y disfrutamos de esta tarde de martes con la voz de Colombia, Bésame. Él es Ricardo Montaner, Ojos Negros.

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3: Ya son las 2:13 minutos en la tarde. El día que puedas, Emanuel.

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1: Es la voz de Colombia, Pésame. Lo tuvimos este fin de semana en concierto en nuestro país, sí, Ricardo Arjona. Y además también cantó muchas de sus canciones inolvidables que hacen parte, por supuesto, de esta programación de La Voz de Colombia, Bésame. Una de ellas, Te Conozco, aquí la tenemos a las 2:17 minutos en Bésame en las tardes.

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1: Dos de la tarde, 21 minutos. Hola, buenas tardes. Hola. Ay, que no está aquí. Ah, David Montoya. Ay, muchachos, si supieran que David nos deja esto, pero mejor dicho. Hola, buenas tardes.
2: Hola, buenas tardes. Un saludito para la linda Mari, para la linda Diana, para todo el equipo de trabajo.
1: Hola,
2: de
1: Bésame. Gracias, qué bonito.
2: Quisiera programar el tema, señora de las cuatro décadas, de Ricardo Arjona.
1: Claro.
2: Lorena desde Pácora, en mucha sintonía.
1: Listo, entonces no dejamos ir a Ricardo Arjona, como diría Mari, para que salga aquí también, pues, y nos cante esa señora de las cuatro décadas. En la voz de Colombia, Bésame, es un dos con los mejores.

Ricardo Arjona, entonces ahí los teníamos con dos, con los mejores. A las 2 de la tarde, 27 minutos, viene una agrupación que se hace llamar La Quinta Estación. La voz de esta mujer en esta canción es donde incluso más exige de todas sus canciones. El Sol No Regresa, canción que ha sido programada por acá, espera, busco el nombre, Andrea Echeverri. Andrea, ella estaba pidiendo esta canción entonces. Con todo el gusto, claro, aquí en La Voz de Colombia, Bésame, La Quinta Estación, El Sol No Regresa.

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1: El sol no regresa. Natalia Jiménez hizo parte de esta agrupación que se llama La Quinta Estación. A las 2:30. La han intentado imitar mucho en algunos realities, pero la verdad es una voz bastante bonita y difícil con esos altos y esos bajos también que tiene. Son las 2:31, ya llega Luis Miguel por debajo de la mesa. Esta es la voz de Colombia, Bésame, la que te enamora en Bésame en las tardes.

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1: En la voz de Colombia, Bésame, ya son las 2:34 PM. 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
1: 302-27-29-949. Ese es nuestro WhatsApp y los escuchamos. Hola.
6: Hola, buenas tardes.
1: Buenas tardes.
6: Marianita, hola, hola. Por favor, me pueden complacer con el tema de Rocío Jurado. Ajá. Se nos rompió el amor.
1: Claro.
6: Un bendecido día, resto de día.
1: Para ti también.
6: Un abrazo enorme, Betty.
1: Gracias, Betty. Mira tu canción. Aquí está Rocío Jurado a las 2:35 PM.

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1: 2:00 p.m, ya 42 minutos. Prisma llega con Joan Sebastián. Una hermosa voz, acompañada además por este galán de la música. Oiga, en La Voz de Colombia, Bésame.

Esto es Bésame en las Tardes. Un saludito en especial a esta hora para María Cecilia. Ya dice, estoy trabajando, ustedes son mi compañía. Gracias, Voz de Colombia. A ti, gracias por escucharnos ahí en tu lugar de trabajo. Ahora llega Luis Ángel con Tú Me Quemas a las 2:46.

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1: Te enamora y te acompaña en este Bésame en las tardes. Mari Willis, Diana Higuita con ustedes. Y recuerda que tenemos una invitación. La voz

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1: Hablamos de invitaciones y precisamente, pues, como estamos en Feria de Flores, tenemos planchotecas. Mañana, miércoles 5 de agosto, tendremos planchoteca en Belén Las Playas. Desde las 5 de la tarde, Mari Willis y Sandrito estarán por allí para acompañarlos a ustedes, exactamente en la calle 16, entre la carrera 70 y la 71. Allá hay una vía cerrada para que ustedes estén, pues, atentos a en qué parte va a estar la planchoteca de La Voz de Colombia. Bésame mañana miércoles. Y los que se preparan para el sábado también para disfrutar de planchoteca, será entonces Santa Cruz, parte baja. Ah, no, este es en la parte alta. Este es al lado de la terminal de la ruta 022, calle 103A, número 42C. Sí, Santa Cruz, parte alta. Entonces, planchoteca de sábado desde las 4 de la tarde. Para que no se lo pierdan, para que lleguen ahí y para que disfruten, pues, de toda esta festividad que se viene con la Feria de las Flores y con la planchoteca. 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Bésame, ya son las 2:52 minutos.
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2: Son las 3 en punto. 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

0: Bueno, y atención, ese sonido, son las 3:05 minutos en la tarde y justo la hora en la que sale un vuelo de Medellín a apartado, ahora con más frecuencias en el hub del Click. 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
0: Ahí teníamos entonces la aerolínea de Click que nos acompaña también a esta hora. 3:07 minutos. Vamos, iniciando otra hora musical donde también tengo pendiente sonarles a Janet, algo de Rey, que vienen los Bookies. Me estaban pidiendo también a Rocío Dúrcal, a Yuri, y vendrá mucho más. Pero antes, aquí está Cristian Castro con Azul. En la voz de Colombia, Bésame.

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1: A las 3:11 minutos, quien llega son los fugitivos, la loca. Glorita, saludo para ti, para Luis Alberto, también para Rosa Dilma, para Irene. Reina está por acá también enviando un videito que va en el taxi. Dice, en el taxi que voy, la mejor música solo se escucha en La Voz de Colombia. Bésame, y es un videito. Gracias, Reina. Y al señor conductor del taxi, pues un abrazo y gracias por llevarnos ahí siempre en su corazón y por supuesto en sus oídos.

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2: Vamos a ir a esas inolvidables del corazón y a traer a Janet con Frente a Frente a las 3:16 minutos. Este es Bésame en las Tardes.

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2: Es Alejandro Fernández llorando pena. Saludos para Augusto. Él dice que está en Cali, pero siempre le encanta conectarse con la voz de Colombia. Bésame en las tardes. Que saludos para Mari Willis. Que saludos para Diana Iquita. Y esta es la canción que él quiere programar. Se la ponemos con todo el gusto del corazón. Llorando penas a las 3:20 minutos en la voz de Colombia. Bésame.

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1: Los Bukis a las 3:23 minutos. Esta es tu cárcel. 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
1: 3:26 PM, esta es La Voz de Colombia, Bésame. Ya te olvidé, eso dice Rocío Dúrcal. ¿Qué tal? Parece amor que ya no está, que se fue. Se le vale decirle, ¿sabes qué? Ya te olvidé. Son las 3:26, esta es La Voz de Colombia, Bésame, en las tardes.

0: ahora ya te olvidé. Chao, no más. ¿Será que le aplicamos la que dice José José, que lo pasado, pasado? 3:29 minutos en la tarde, es la voz de Colombia, Bésame. Que te acompaña y te enamora en esta tarde de martes. Como estamos en pura feria de flores, esto no se sabe ni qué día es hoy, martes, miércoles, es lo mismo. Viene puente también con ese viernes festivo. No, la vamos a pasar maravilloso. Vienen planchotecas y mucho más. Bueno, les quiero contar algo. Tengo un invitado aquí con nosotros que viene directamente desde Didi y saludamos a Nicolás Uribe. Nicolás, hola, buenas tardes. ¿Cómo estás? Bienvenido a La Voz de Colombia, Bésame.
1: Hola Diana, buenas tardes, muchas gracias y buenas tardes para todos los oyentes.
0: De La Voz de Colombia, Bésame, sí señor. Bueno, Nicolás Uribe es gerente senior de operaciones para Didi Colombia y él está aquí precisamente en La Voz de Colombia, Bésame, para contarnos y para hablarnos de un tema muy interesante que es Didi Cero Comisión. Didi Cero Comisión, ¿qué es? ¿Qué es y por qué decidieron lanzarlo acá en Medellín a propósito? Nicolás, cuéntanos.
1: Buenísimo, Diana. Te cuento un poco. Didi Cero Comisión es un modelo de suscripción que ofrece a los usuarios arrendadores una forma más clara de conectarse a nuestra aplicación. Uh-huh. Anteriormente estaba disponible en 5 ciudades de Colombia y llegamos a Medellín como nuestra 6ª ciudad de mayor tamaño en Colombia donde hemos implementado este modelo. Uh-huh. Te cuento un poco cómo funciona. Anteriormente, por cada solicitud de arrendamiento, los usuarios arrendadores tenían que pagar una tasa por cada una de estas solicitudes. Sí. Y ahora esta nueva forma lo que busca es transformarlo. ¿Transformarlo por qué? Es porque ahora los usuarios arrendadores van a poder escoger entre planes de 24 y 72 horas, en donde por este tiempo van a gozar de 0% de comisión para todas las solicitudes de arrendamiento que tomen y al mismo tiempo lo van a poder hacer de forma ilimitada por la vigencia del pase. Te pongo un ejemplo sencillo. Uh-huh. Es como cuando tú pasas de pagar cada vez que entras al gimnasio,
0: ¿sí?,
1: pagas una mensualidad y esto lo que te da acceso es de forma ilimitada para entrar las veces que quieras y usarla por el tiempo que esté en vigencia este plan. Ah. Ahora bien, ¿por qué Medellín? Que me preguntas tú.
0: Sí, porque
1: para nosotros Medellín es una ciudad sumamente importante. Medellín representa alrededor del 20% del total de solicitudes de arrendamiento para nosotros dentro de Colombia. Ajá. Y al mismo tiempo es una ciudad que tiene dos características. La primera es una ciudad pionera en la innovación tecnológica. Sí. Y la segunda cuenta con diversas formas de movilidad que nos ayudan a probar y a integrar estas nuevas tipos de cosas, tecnologías dentro de la aplicación. Así es.
0: Ah, no, excelente. Bueno, Nicolás, pero entonces, ¿cuál es ese beneficio concreto que tiene este modelo para los usuarios arrendadores que usan, pues, por supuesto, Didi para generar esa ganancia adicional?
1: Claro, como bien te decía, creo que el beneficio principal es la claridad. ¿Por qué la claridad? Es porque los usuarios arrendadores desde el principio van a poder ver el valor del plan y elegir el cual se acomode en mayor medida a sus preferencias. Ajá. Al mismo tiempo, durante este tiempo y por su vigencia, como bien te decía, no van a tener un cobro de una comisión por cada una de las solicitudes de arrendamiento, sino que va a ser cero en cuanto esté en vigencia este nuevo pase.
0: Entonces ellos eligen como a qué plan se acogen.
1: Así es, entonces la claridad, porque tú de entrada, supongamos que eres una usuaria arrendadora,
0: ¿sí?,
1: tú entras a la aplicación, identificas los distintos planes, que como te decía eran de 24 y 72 horas, ajá, vas a poder ver cuál es el valor de cada uno de estos planes y luego dependiendo de tus necesidades y lo que más te convenga, tú vas a optar por uno de ellos. Uh-huh. En la vigencia que tenga, supongamos 24 horas, tú vas a poder tomar solicitudes de forma ilimitada. Uh-huh. Y cada una de estas solicitudes no va a haber cobro de comisión, 0% de comisión para cada una de ellas.
0: Qué bien. Bueno, Nicolás, te cuento que La Voz de Colombia, Bésame, la escuchan en muchas ciudades, no solamente en Medellín. Y si algún conductor que, pues, no solamente esté aquí en Medellín, sino en alguna otra ciudad donde ya se encuentre activo el modelo, pues, quiere empezar a usar Didi Cero Comisión, ¿qué debe hacer?
1: Vale, es muy sencillo. Si el usuario ya está registrado como usuario arrendador, debe ingresar a la aplicación y consultar las opciones de suscripción disponibles, como te decía anteriormente.
0: Sí.
1: Allí podrá revisar el precio, la duración y las condiciones de cada uno de los planes antes de completar la compra. Uh-huh. Posterior a eso, una vez, digamos, hagan la compra del plan, van a poder renovarla por cada una de las veces que quieran tomar solicitudes de arrendamiento y cada que el plan se haya vencido para poder disfrutar de este beneficio 0% de comisión.
0: Ah, no, maravilloso. Entonces hay que aprovechar ya mismo la opción. Me imagino que ahí dentro de la aplicación está entonces el paquete para que se elija y así poder empezar a disfrutarlo. Y Medellín ya hace parte de él, entonces.
1: Así es, Diana. Medellín ya hace parte de él y estamos muy contentos de traer esto a una ciudad tan hermosa como Medellín y esperamos poder seguir escuchando a nuestros usuarios arrendadores y trayendo nuevas mejoras para ellos día tras día.
0: No, pues maravilloso. Gracias por estar aquí entonces, Nicolás Uribe, gerente senior de operaciones para Didi Colombia, y aquí está con nosotros en La Voz de Colombia, Bésame, precisamente dándonos esta buena información con Didi y sus arrendadores. Un abrazo, Nicolás, que estés muy bien.
1: Muchas gracias.
0: Muchas gracias,
1: Diana, y feliz tarde para ti y para todos.
0: Ok, ahí está entonces la información. A las 3:34 minutos.

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3: 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Feria de flores y la voz de Colombia Bésame, qué bonita combinación. Ya son las 3:30.

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2: Bueno, nos teníamos ahí abandonaditos con el cafecito delicioso. Café Águila Roja, a las 3:42.
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0: Bellas son las flores, lindas las canciones de La Voz de Colombia, Bésame, que adornan nuestra feria.
1: Bésame. 3:45 minutos de la tarde. Por aquí nos envían un mensaje, conductor Gonzalo. De hecho, es un video escuchando La Voz de Colombia, Bésame, ahí en su carro. Gracias.

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3: ¡Vamos!

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Miguel, amarte es un placer. Son las 4 de la tarde, 3 minutos. Nos queda una hora más de este Bésame las Tardes para compartir con ustedes las canciones que nos están programando a través del WhatsApp Bésame, el 302-2729-949. Mañana tendremos Planchoteca. Por aquí Marta nos envía notica de voz. Soy Marta Barrera desde Amalfi. Bueno, y también está enviando por acá desde Belén las Playas. Hablando de Belén las Playas, mañana, 5 de agosto, tendremos esa Planchoteca. Calle 16, entre la carrera 70 con 71 también. Desde las 5 de la tarde, la Planchoteca, para que no se la pierdan, para que vayan a cantar con Sandrito y con Mari Willis también. Y estén pasando muy bien en esta feria de flores. Ellas son así, re casi perfecto.

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2: 4:09, un cafecito a esta hora, cae perfecto, ¿cierto? Y con Juan Gabriel, mucho más. No tengo dinero, 4:09 en La Voz de Colombia, bésame.

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0: El 8 de agosto, es el sábado. El concierto romántico de la Feria de las Flores. Ya se llegó el día. No solamente va a estar Tormenta, también Daniel Magal, primera vez en Colombia, bueno, en Medellín. Daniel Magal, Los Iracundos, Silvana Di Lorenzo, Jerónimo. Y este gran, por supuesto, todos los artistas estarán con La Voz de Colombia. Bésame, ahí tendremos también Planchoteca. La vamos a pasar genial en Centauro Centro de Eventos. Y si ustedes quieren ir, en latiquetera.com se van a encontrar la boletería. Si quieren que se la lleve a domicilio, hay un WhatsApp. Anoten este número para que pidan ahí la boleta a domicilio para el concierto romántico de la Feria de las Flores. Es el 324-271-7978. Este es el WhatsApp, pues, para que pidan ahí la boletería a domicilio para este gran concierto romántico de la Feria de las Flores. Son las 4:16. Hola, buenas tardes.
1: Buenas tardes, señores locutores.
0: Hola.
1: Me haces el favor.
0: Carmencita.
1: Y me ponen el disco. Bueno. Hoy me acordé de ti.
0: Claro.
1: Muchas gracias.
0: Con gusto. Carmen Angélica Palacio dice aquí en el WhatsApp. Carmencita, con todo el gusto y el amor, aquí está tu canción con José Luis Perales.

0: Con el corazón en la mano, dice Guillermo Fernando. Ay, 4:24 minutos en la tarde. Hola, buenas tardes. ¿Con quién?
1: Mari, buenas tardes. ¿Cómo estás? Hablas con María Irene López, de por acá, de Popular número uno.
0: Hola, María.
1: Soy una de La Voz de Colombia. Bésame.
0: Eso.
1: Quiero que un abrazote fuerte para ¿sí? ti y todo el equipo de La Voz de Colombia.
0: Claro.
1: Quiero que, por favor, me pongas la canción.
0: ¿Cuál?
1: La Chica de la Boutique.
0: Ya
1: Muchas
0: mismo.
1: Gracias.
0: Con todo el gusto. Aquí está tu canción. Es Eleno y La Chica de la Boutique a las 4:25.

0: 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En Bésame son las
1: 4 de la tarde, 27 minutos en La Voz de Colombia. Bésame, 4:27.
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1: Porque tarde o temprano, algo bueno va a pasar. Camilo Sesto, a las 4:31 minutos.

0: que así sea, que se cumplan todos tus sueños. En La Voz de Colombia, Bésame, los acompañamos y los compartimos también con ustedes. Irma, buenas tardes.
1: Buenas tardes, La Voz de Colombia, Bésame.
0: Hola.
1: ¿Serían tan amables de colocarme Polvo de Estrellas o Melina de Camilo Sesto?
0: Melina ya sonó.
1: Muchas gracias, muy amables.
0: Tan bella.
1: Dios los bendiga. La Voz de Colombia.
0: Oiga eso.
1: Bésame.
0: Qué bonita. Irma, Melina ya sonó con Camilo Sesto, pero te pongo claro que sí, Polvo de Estrellas con Alberto Plaza. Ya en un momento viene por ahí. ¿Qué más? Muchas gracias. Por aquí nos saludan y dicen que apenas nos están escribiendo, que nos escuchan hace muchos años. Primera vez que estoy con ustedes. He ganado regalo y todo. Ay, qué bien. Me encanta su programación. Me pueden saludar. ¿Cómo se llama? Con tu fuerza yo seguiré, dice acá en el WhatsApp. Mariposa Acuariana. Bueno, que nos escriba el nombre para saludarla así directamente al corazón. Le dice que le encanta la programación, que somos divinos. Gracias, tan bella. A esta hora Mari Willis y Anequita los acompañan. Y quien llega es Pimpinela. Cantemos hacia dúo. ¡Qué bueno!

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1: ¿Y qué tal si nos vamos una noche más? Te la pide Joan Sebastián. ¿Qué le decimos? Que claro que sí. Con su música, aquí en La Voz de Colombia, Bésame. Ya son las 4:39.

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1: Aquí vamos a darse gusto musical ahora con Alberto Plaza y Polvo de Estrellas. ¿Se acuerdan que la habían pedido hace un ratico? Pues bueno, aquí están. Luego de las 5 estaremos con Bésame de regreso, con David Montoya también.

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2: 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Ya son las 4 de la tarde, 48 minutos.
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3: Son las 5 en punto. 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

0: Es así como los recuerdos escapan de las manos como arena. Ya no puede ser más esa historia de amor. No quiere tu amistad, quiere tu cariño. Se escapan, se esfuman esos recuerdos. Mi historia entre tus dedos, Gianluca Grignani, La Voz de Colombia, Bésame. Son las 5 de la tarde, 5 minutos. Vamos a crear nuevos buenos recuerdos con las canciones y compañía de La Voz de Colombia, Bésame de regreso. Es el final de la tarde de este martes 4 de agosto. Dirige el programa Sandro Alberto Muñoz. Soy David Montoya.
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0: Este corazón prefiere compartirte antes que perderte. ¿Cómo decirte no? La historia con Franco De Vita. Tal vez es tu historia. Son las 5 o 6 minutos.

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1: Solamente para los niños, sino también para toda la familia, que me estoy disfrutando las mías también. Son de Lechitas a las 5 de la tarde, 14.

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Son las 5 de la tarde, 17.

0: Así suena la música con Miguel Bosé, Amante Bandido. Estás escuchando La Voz de Colombia, Bésame, desde Medellín, Colombia. Te quiero contar que en este instante estamos aquí en el estudio alterno de La Voz de Colombia, Bésame. 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
0: Allí vemos despegar ese avión. ¡Buen viaje! Es Click, surcando los cielos de Colombia desde Medellín. La Voz de Colombia, Bésame. Aquí está la música de Rosana.

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1: Ahora son las 5:30.

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Son las 5:34.

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2: 5:40 p.m. Tomémonos un tinto, seamos amigos.
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Son las 5 de la tarde, 48 minutos en La Voz de Colombia. Bésame.

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9: 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En Bésame son las
10: 5:52 minutos.
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Son las 6 en punto. 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

Yo escribo estas líneas, pero tú las inspiras. Las canciones que nos inspiran, las cosas buenas de la vida, las mejores personas, los mejores momentos, están aquí, en La Voz de Colombia, Bésame. Son las 6:05. Qué placer disfrutar este atardecer contigo. Es martes, soy David Montoya.

¿Qué tal ha estado tu martes? ¿Qué tal este inicio de mes? Ya llegan las horas de descanso, estoy seguro, para muchísimas personas. A disfrutar ese regreso a casa, a disfrutar de las cosas buenas de la vida. Muchas veces nos enfocamos en tengo que hacer esto, esto, esto, aquello, lo otro. Date esta pausa de ubicarte aquí y ahora, de saber que estás logrando muchísimas cosas. Que la vida te siga premiando con muchísimos éxitos, con la sabiduría para hacer muy bien las cosas. Que estés rodeado de esos aliados tuyos, de tus proyectos. La voz de Colombia, bésame aquí de tu mano.

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1: Para esos imborrables momentos que siempre guarda el corazón, esta canción, a las 6:19.

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0: Colombia es el país con más pisos térmicos del mundo. Cálido, templado, frío, páramo, glacial. Incluso en este instante vemos una diversidad en el clima también importante en el país. Aquí en Medellín está nublado el cielo, pero también me reportan, por ejemplo, hasta ahora en Necoclí, clima soleado. En Punta Gallinas, allá en La Guajira, soleado. En Barranquilla, lloviendo. En Bogotá está fresco el clima. 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

Sabemos lo exquisitos, lo fino que son los oyentes de La Voz de Colombia, Bésame. Y a la hora de aceptar una canción, se necesita muchísimo. Cristina Aguilera y Alejandro Fernández hicieron la versión de este tema, Hoy Tengo Ganas de Ti, que originalmente conocemos por Miguel Gallardo, y aquí quedó en el archivo de La Voz de Colombia, Bésame.

0: Donde estés, con quien estés, estoy seguro me has de recordar. Acuérdate de la voz de Colombia, bésame. Son las 6:45 minutos. Vamos a darnos la oportunidad de escuchar a Ana Gabriel. Pero yo quiero que esta canción la presente ella misma, porque incluso la escribió para sus abuelos. Escucha la historia.
1: Roberto.
0: Ana, adelante.
1: Y Florencia. Mis abuelos maternos. El único maestro de canto que tuve en mi vida y los consejos más sabios que recibí fueron de él. Muere primero él y queda ella. Lo que yo vi en esos ojos de esa abuela, Florencia, era una tristeza tan grande porque ya no estaba esa persona de tantos años que fue su compañero. Esta canción se las compuse a los dos y se llama Destino.
0: En la voz de Colombia, bésame.

Me acaba de llamar Nati al 604-410-0060, que es el fijo de La Voz de Colombia. Bésame, quiere saludar a su novio. Nati está bastante enamorada. Dice que por favor dígale que lo amo muchísimo a su novio Alejandro. Nati y Alejo están de corazón a corazón.

0: 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En Bésame son las
1: 6:49 minutos en La Voz de Colombia. Bésame.
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3: 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Son las 6:58 minutos.
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1: Son las